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10: La radio te informa la hora. 22 en punto.
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0: Hasta aquí, todo lo mejor de la música paraguaya. Muchas gracias por la sintonía. Volvemos mañana con más.
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2: 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La radio te informa la hora. 23, 31 minutos. 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
1: La radio te informa la hora. 01:01.

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8: La radio te informa la hora. 1:02.

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8: La radio te informa la hora. 2:04.

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9: La radio te informa la hora. 3:06 minutos.

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18: La radio te informa la hora. 4:07 minutos.

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13: La radio te informa la hora. 5:03.
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0: Buen día, audiencia mayoritaria, buen día Carapeguá, buen día noveno departamento de Paraguarí. Y ande saludo entero Buenos Aires, Italia, amigo Gillo Gómez. Y ande saludo, amigo Gómez, está escuchando en la ciudad de Itá. 5 de la mañana, 28 minutos, Edgar Godoy, control de 7 grados de temperatura, ¿verdad? 7 grados, Ya Endure, Ima Serenoicata, ya para que grabé León Virino Ramírez, con la voz de la hermanita Ferreira, la nueva voz de Carapegüeña. Este día viernes, la mitad, viernes de sorteros, una cuasa, ya, Edgar. Este año es cambiado, Edgar Godoy nació Tellaco, no. 5 de la mañana, 28 minutos, viernes de sorteo 21, viernes 21 de agosto 2026. Envía que de mensaje 081-883-902. Oye, ven amigos, todo Virino Ramírez con los ídolos carapegüeños. Espacio exclusivo de 5 a 7 de la mañana. 2 horas de programación de Colombia y en de Radio Carapegüe. Sí, con el Steve Pura Hey, con el Alba Pura Hey, de lunes a viernes. 11 años, programación de la Radio Carapegua. 24 horas más apoyan de Reyes. Vas a ver, Radio, me veo, ¿cuál sea? Linda Jacuí, la motor, sea. 24, no, puto, uy. Sí, toda la noche, todos los días, toda la noche. Y pues Radio Carapegua. Oña Endú, Paro, España, Argentina. Ciuto Romero, Oña Endú, vaina. Ando, se vaina, López Cañete, Virino, dice. Apoya, este ya, ahora, y vayan de apoyar a Ciuto Romero desde Buenos Aires, República Argentina. Gracias, si usted será. Apoya la programación de los ídolos carapegüeños. 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Y en Ducata, se van a extender, me música gina. Y ande apoya, y ande apoya, y ande programación. Agradecimiento, ya me. 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Pues casudo, de música de buena. Ya en tu camino, ya en amigo, veo pedí Gillo Gómez, ya amigo, y está ya en no, ya en tu. Va a ver, Gillo se llama, te cómico, reimagina. Ya en tu mina, ya en baja y nada, ya en amigo. Desde Ista. Buen día, Matecobio. La ciudad de Ista.
1: Nos felicita. Vende. Arepe. Jape. Jai Jureña. Neba.
0: Ya, en Dutan. Y te ve. Llevo ya que añada. Come. Guau. Y prohibido. Por ejemplo, pego la música, pego política, pego ahora no, quiere política, no, otra cosa, y yo sea, amigo Gómez, ciudad de Itá, a ver, está, vamos a ver, está, en la parte de Coyo, y yo. De Mirino, Ramírez, y donde hay.
1: Sí,
0: de
1: la
0: de
1: programa, callando, y que, acá hay guandú, ahí no sé.
0: Gracias, ah, Gómez.
1: Acá también es el Gómez.
0: Bueno.
1: Ah, éxito, sea, y gusto la mi programa.
0: Gracias, Mita Gómez.
1: Gracias, mi amable, disculpe la molestia.
0: No, después hay problema.
1: Sí, Gómez, Ignacio. Gómez Moray, buena vez.
0: Gómez Moray, ya en tu camino, Gómez Moray. Gome mora ikwe ya ita la ciudad ita kai uo i uo i ya ne ndu imagina sera ciudad ita gome mora i ya le gome na apella ya con el López Cañete de Buenos Aires cierto Romero llegó ya de allá de apoyarte ahora vive apoya la programación de los ídolos carapegueños desde Buenos Aires República Argentina Gillo. No, cierto, Romero, el carapegüeyo, 30 años, muy bien, ¿verdad? Argentino de Bahía. Oye, es cure pipa, oye. Ya, tú que pura gay, Edgar Godoy, controles técnicos. Oye, ven amigo, esto, Virino Ramírez. Espacio exclusivo de los ídolos carapegüeños, de 5 a 7 de la mañana. Ya les coñan de programación, ve. Ayer, Uriato, ya la música, 0981-883-902. Es Castuma y que está. Esta programación, esta grabación, es cuando hago, pagado peite, cuando pagado peite, no es buena, es buena. O cora, se apaga, vete, y después, ahora ya cobramos, apaga, las tres, las tres, ya cobramos, apaga. Es algo, doy controles, te guías tu cara, no me está.

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Muchas gracias. Ahora viene el puto idioma. 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Originalmente, me meto, vaya, algo de música para vaya ya de cuenta, ¿eh? El amigo Ramón, el paraguariense, ¿sabes? Ramoncito.

0: Buen día, pa' con los mitos, ¿verdad? Vamos a 7 grados, vamos a... ¿Vas a comer, no? Buen día, ¿vas a comer, no?
1: ¿Y cómo?
0: ¿Eh?
1: ¿Está bien? ¿Está bien, hombre?
0: ¿Muy?
1: ¿Qué lumbre?
0: ¿Está? ¿Fica lié? ¡Ni de me cané! ¿Y está? ¿Vas a comer, no?
1: ¿Qué
0: lumbre? ¿Eh? Está.
1: Y señor.
0: Mami de la. No, no, eso no ya que ella.
1: Sí.
0: ¿Cierto?
1: Sí.
0: Va de música, ¿no? No sé nada. Ay, tú se te ve
1: por lo que eres, o eres. Pues nada, no hay más de cuidar. Por eso no hace nada.
0: Ah, sí, no hay más de cuidar.
1: Pero no hay modo de pasar, entonces, Hipólito, de Pejina, no sé, Gurija, algo que va a entonar un poco allá.
0: Hipólito Figueroa.
1: Sí.
0: Los carapegüinchos, el padre, gracias, me dejando usted. Ya en tu camino, ya de amigo, y está ahí, no sé por dónde, y está ahí, no hay siempre algo que no hay más, güey. Ah, Impolito Fieri, cuando se ya, pues ya, ya en el corte comercial de Edgar Godoy ya. Apoya siempre de Ramón Taracho desde la ciudad de Paraguarí, siempre apoya la programación de los ídolos carapugueños, espacio que dio de 5 a 7 de la mañana.

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Ya estoy pedido musical por amación de los ídolos carapegüeños y persecutivos. De 5 a 7 de la mañana, hora de programación de Radio Carapeguá 90.5. Antonio Morínico, el Jaguaroní, no se dañan de salud, Antonio Morínico, Ramón Saracho, de Ciuto Romero desde Buenos Aires, República Argentina, apoya la programación de los ídolos carapegüeños. 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

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La música paraguaya, Ega Godoy, controles técnicos, la música.

Ya, en dos pedidos musicales, programación de los ídolos carapegüeños, los carvallitos, y cordillerano, Samuel Carvalho, ya de salud, gracias, malo me entiendes, centro recreativo en Los Olivos. Había un Mario Portillo, pero había un sistema ya contratado, ¿se entiende? No hay 0981883902. Y usted pura gemita, y ya, ya de salud, visitación Carvalho, cantautor de Cordillerano, el Cordillerano. Ya de salud, ya amigo, mita, y Cordillerano, 7 añitos la cosa, Juan Dulo, mitad, ya de amigo Buenos Aires, ya, Cierto Romero, Juan Dulo, ahí, por ahí, por ahí, tépico, ya, 7 añitos de la cosa, Ya de salud, entre usted la familia, Carvalho, la directora, Samuel Carvalho, 7 añitos, el Cordillerano. Juan Ramón Vera, ya no en Roque González. Ya en tu cabeza ya, señor Juan Ramón Vera, ya. Siempre apoya la programación, agradecimiento, corazón, ya me dijo Juan Ramón Vera, ya. Pero antes para ahí, Juan Ramón Vera.

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0: oyentes, ¿cómo están ustedes? Qué gusto saludarles. Afectuoso saludo a todos los amigos que nos acompañan a partir de este momento. Las personas que se ponen en contacto con nosotros a partir de este momento, saludamos cordialmente este tiempo que va con todo bajo la temperatura. Hoy amanecimos a 7 grados aproximadamente. Bueno, eso hace que, bueno, se tenga que sentir el fresco en la mañana hoy. Y a eso sumamos también el tema de los chicos que tienen que ir a la escuela tempranito, ¿verdad? Y bueno, al menos está clareando ya a esta hora, eso también nos ayuda un poquitito más. Así que deseamos a todos suerte. Sin darnos cuenta, se fue la semana. Hoy, viernes, señores, ya prácticamente se está despidiendo también el mes de agosto con relación a todo esto que estamos teniendo. Entramos ya prácticamente en la última semana y con eso ya despedimos y ya recibimos una de las estaciones más favoritas de parte de los muchachos. Y Olimpia cayó 4-1. Cerro Porteño se había ido antes, después le había dado el pase para que se vaya al Recoleta, que se había adelantado. Y el quien se adelantó a todo fue Libertad. Todos los partidos por Copa Libertadores, Copa Sudamericana, para los equipos paraguayos ya hoy son historia, atendiendo que todos han quedado fuera. Y ya solamente quedarán, como quien dice, mirar por televisión los demás partidos, ya que ya no tenemos absolutamente nada con relación a esta situación. Y son cosas que se dan. El tema de fútbol es así. Obviamente que nosotros tenemos un nivel en el tema futbolístico y es lo que tenemos. Más de eso no tenemos, por eso justamente los jugadores que apenas salen del ruedo y muestran capacidad, ya son vendidos rápidamente al exterior. Y uno sí va a ser una... un reencuentro de lo que ha dejado el sufrimiento de las eliminatorias, después la clasificación para el Mundial, todo lo que hicimos, hasta donde hicimos, después caemos de vuelta en casa, miramos nuestro torneo local y después trasladas en el ámbito de la región para estas competencias sudamericanas, te das cuenta hasta dónde podemos llegar, te das cuenta qué es lo que hacemos, te das cuenta qué es lo que tenemos, o sea, ahí nomás está el tema. Por eso es necesario trabajar las divisiones inferiores y en serio, o sea, hacer una, no sería escuela de fútbol, hacer una instrucción de fútbol en la República del Paraguay. Necesitamos producir jugadores de cantera, necesitamos jugadores que tengan que ser diferentes, cosas que no tenemos hoy. Obviamente que es complicado, porque si vos vas a hablar a nivel de la Argentina, a nivel de Brasil, las preparaciones son otras, ¿cierto? También quedan eliminados, tampoco llegan, pero sí tiene con qué. O sea, pelean mucho más que nosotros. Significa que nuestro nivel es mucho más bajo de lo que pueda ofrecer, de lo que pueda tener estos equipos, y el resultado está a la vista. O sea, no podés ganar un partido decisivo, no podés ganar un partido de Copa. Si te complican los partidos de Copa, entonces termina siendo goleado. Esa es la verdad. Bueno, hoy tenemos varias actividades. Hoy ya hay actividades por el Día del Folclore. Hay muchísimas actividades hoy en todas las instituciones educativas. También tenemos el encuentro con los bomberos para hablar de una ley de bomberos que va a ser realizada el día de hoy en horas de la tarde. También hoy tenemos la reunión en el local de la seccional colorada de Carapeguá a partir de las 20 horas. Impresionante realmente. Mañana, ¿saben qué? Mañana tenemos el festejo de aniversario de la llegada de los japoneses en la República del Paraguay, y específicamente en la colmena. Mañana vienen todas las máximas autoridades, está inclusive los descendientes de los reyes de Japón, llegan al país, están ya con una serie de actividades, y obviamente se asocia a esa actividad también uno de los encuentros de los colmenenses, los japoneses inmigrantes, que bueno, van a estar en una gran fiesta también el día de mañana. Así que vamos a tener una semana o un fin de semana bastante movida. Y a eso también le tenemos que sumar, bueno, la otra cuestión que tenemos aquí en casa también. Los terremotos que está bordeando prácticamente la región, porque ya pasó en Venezuela, después fue a Colombia, ahora Perú, y obviamente no sé, es escalofriante esta situación que está pasando con la naturaleza. Yo no quiero imaginarme por ahí una especie de un movimiento mínimo del suelo, de la tierra, En Paraguay, ¿qué sería? Mirando nuestra infraestructura, mirando lo poco que tenemos, no sé lo que sería, comenzar a reconstruir una vivienda con la situación económica con la que vivimos. O sea, qué difícil sería esta situación. Uno tiene que imaginarse de todo, no hay que olvidar de que nosotros tuvimos temblores ya en años anteriores, pero estos temblores eran a muy, ¿cómo se dice esto? A mucho kilometraje de profundidad bajo la tierra. Es decir, que eran 20, 25 kilómetros, por eso no se sentía prácticamente en la superficie. Pero por ahí sí nos cae, hermano querido, no sé lo que sería. Ojalá Dios nos mire, nosotros también aprovechemos, recemos un poco más lo que significa esto, porque solamente las imágenes a través del celular, ni siquiera la televisión, uno puede ver todos los desastres que estamos teniendo. Y se habla también del tema de la niña, el niño, que ahora también está atacando con todo. Ahora lo que está pasando en Chile, ya vimos lo que fue Brasil, una parte de la Argentina, y ojalá Dios quiera que a nosotros no nos alcance tampoco con la fuerza que está alcanzando a algunos que otros. Ya había escuchado de que el presidente de la República, Santiago Peña, ya nombró al nuevo representante de Paraguay ante la Embajada de los Estados Unidos. Pero había sido y color vai doja y juicio veicuais. Pero yo nunca me iba a imaginar que no le iban a querer. Y había sido es liberal. Por eso cuatro presidentes excepcionales del exterior firmaron un comunicado pidiéndole al presidente de la República, por favor, recapacite y cambie el nombre de la candidata a la embajada de los de Paraguay en los Estados Unidos. Ah, ese cuicuay, ¿por qué será? Porque en principio muchos medios de comunicación hablaban que por fin se nombró a una persona que era de carrera, una persona que conocía mucho el andamiaje de la de la diplomacia y que era una persona capacitada, pero había sido liberal. Mira un poco, che. ¿Y qué que ver tiene el color, la representación? Ah, no. Lo que pasa es que cuando uno llega al poder, es para poder ubicar a su gente. Y también, así como dicen los empresarios exitosos, en la calle hay profesionales que tienen mucho más capacidad que tu familia. Por eso, no siempre un gerente puede ser un familiar tuyo, porque en la calle también hay un familiar o hay un profesional. Y en la política, no siempre va a ser de tu partido, porque también hay de otro partido, son buenos para ocupar los cargos de relevancia. Pero no pasa por ahí, porque en política es otra cosa. Yo esa oña, voy millones de pilomitos a gastar y no tengo cargo. Debo ir a veces, es que la tengo cocinera, la de cambiar, onda, invade, va, pego, no, ya, no, bobupio, se o cotaina, anda, aprovecha, moa, bobupio, reclamarse lo mitad. Ahora, lo mitad, vete y barrendero, de municipalidad, por ejemplo, y coba y paina. Por un barrendero, se pelean todos. ¿Saben lo que significa eso? Tengo comisario de tablada, eso sí que ya es diferente, porque comisario de tablada tiene más ingresos, es casi todos los días, ya tiene otra categoría, otro tema ya. Ay, como pecado, yo jaben bato y gusto y te vende, imagina, según la comentario, ya vamos a ver cómo hay cuata ahí. Según la comentario, pues vi gusto y te vea, ya. Pero no está la política de Itaro guapa, oñembo líder, pan de loita. Entonces, el tea iba de paiteo y después te oye, un ten de paiteo y lo está la cure y custú iba de paiteo y lo está más bien votado. Entonces, chico, para eso funciona en algo asunto. Chico. Ahora, hay que ver un poco también, obviamente, si vamos solamente por la capacidad, si vamos por el ambiente, si qué es lo que hay, qué es lo que hay que hacer. Con mi papá, usted hubiera ido allá, me habían votado, usted ya tengo, digo, vaina, mopo, y con la cura, y tú. Entonces, Hay que ver. ¿Y cuántas promesas ya también hechas por los candidatos a intendentes? No solamente acá a nivel local, sino en todos lados. Todo el mundo te habla de corrupción, pero cuando necesitamos que, cuando vemos que necesitamos votos, a veces nos olvidamos también de muchas cosas, muchachos. Porque lo particular es una cosa y lo general es otra cosa. Y aquí lo general es construir cantidad de votos. Aquí lo general es ganar la elección. Y lo particular es que después lo que cada uno pueda hacer y rendir cuenta por lo que ha hecho. Eso te van a decir en todos lados. No se tiene que sorprender con relación a este tema. Dice que hoy van a sacar. Dice que hoy van a sacar los semáforos de Pedroso. Y pa' caray. Para que ya no sea más el semáforo la problemática. Está Ignacio Cáceres. Hola Ignacio, ¿cómo te va? Buen día.
1: Buen día, mi amigo Reinaldo, buen día a toda la audiencia.
0: ¿Cómo andamos?
1: Y yo quería expresarme por la presentación de esta futura embajadora que se está realizando para Estados Unidos, ¿verdad? Y esto es grave para nuestro partido, porque habiendo tantos jóvenes preparados, que ha invertido su tiempo y su dinero, sus padres, para ocupar ese espacio, se ha ocupado por un representante de otro partido, que es el Partido Liberal, nuestro eterno adversario. Yo creo que no corresponde. Yo sé que mi voz de aliento a lo mejor no va a retumbar mucho, pero por lo menos quiero defender mi ideología con una posición clara y firme. Espero también que lo haga Bocha Figuereo, espero también que lo haga Retamoso, espero que lo haga Martín Samaniego, que son representantes del Partido Colorado. Porque si ellos no le dan su acuerdo, no va a ser designado. Para eso está el Congreso. Pero que alguien siga representando a nuestro partido. Si veo le oímos en bala cancillería, es año en que va a liderar. Jañaganaje de lomita. Jacobana invita a llegar lomita en bala para el partido con los ambas. Fue en bala potaco. De en bala puede ganar. Año en que palan de adversario. Ande de ya pa' cabe. Yo quería que se haga una selección dentro del Partido Colorado. Yo no voy a decir quién, pero ¿cuánto cuesta formarse para ser diplomático? ¿Sí? Se mandó a hermano colegio abogado de Buenos Aires, a tu día, a pujar, a picapare. Porque uno para ocupar el lugar tiene que formarse y se lleva mucho tiempo. A mí me ofrecieron, por ejemplo, ahora para ser apoderado. Ese se está de apoderado si tanto luché por mi partido 30 años. Y cuando a mí me sacaron de ahí para meter a un liberal, todos los representantes me dieron su espalda. Entonces, tomemos conciencia, hermano. La ña defende mina la ña de correligionario. Yo no estoy en contra de otra ideología. Pero a la hora de posicionarte, tenemos que tener una posición clara y firme. Primero, lo que no se le defendió a los docentes en Carapeguá. Se votó en contra de los docentes. Y ahora se quiere enviar a Estados Unidos a un liberal. Esto fue gravísimo para toda aquella persona que lucha por una ideología republicana,
0: Bueno,
1: porque ha dado
0: pero
1: su
0: es la
1: tiempo, su
0: capaz,
1: dinero a favor del partido.
0: pero es la capacidad, señor. O
1: Pero, ¿y
0: sea,
1: el Partido Colorado cuánto capacitado tiene?
0: bueno, pero yo creo que el partido
1: ¿Cuánto
0: se
1: capacitado se
0: denomina
1: debe
0: Sabella.
1: elegir dentro del Partido Colorado,
0: Pero
1: hermano?
0: yo creo que no tiene hombre.
1: ¿Cuántos jóvenes preparados tenemos?
0: Yo creo que no tiene el Partido Colorado hombre capaz. Por eso le afilió a Santiago Peña para que sea presidente de la
1: En
0: República.
1: serio,
0: Ah,
1: yo
0: Seyapu.
1: conozco a muchísimos.
0: Ah,
1: Yo estuve en la
0: Seyapu.
1: cancillería.
0: Ah, ya pillama, Seyapu entonces. El Partido Colorado no tiene hombres capaces, por eso le afilió a Santiago Peña para que sea presidente de la República.
1: Eso, mi hermano, estoy yo totalmente en contra
0: Sí, ya.
1: que lo haga
0: Ah,
1: otra
0: había sido
1: gente. Pero
0: cerrazón.
1: déjame. ¿Y entonces para qué vamos a trabajar por el partido?
0: Y vamos a trabajar por la
1: ¿Para qué
0: patria.
1: vamos a trabajar por el partido? No tiene razón, no tiene sentido que sigamos esta ideología. Yo creo que es mejor quedarnos en nuestra casa. Porque ¿qué te motiva a trabajar por tu partido? ¿Qué me motivaría a mí ahora, por ejemplo, trabajar por Moisés Pinola? ¿Y qué le motivaría a los jóvenes colorados a trabajar si cuando vos ganás sabés que se le va a ubicar a un liberal? ¿Por qué entonces se trabajaría? Esa es la pregunta. Porque uno lucha por un ideal, pero también por un espacio para sus hijos, aquellos que son
0: Bueno,
1: padres.
0: pero
1: Vos sos padre.
0: entonces ustedes trabajan directamente para, ¿cómo se llama? Por el Partido Colorado, para chupar el Estado o la municipalidad. A ustedes no les interesa lo que pasa en la comunidad. Entonces, pe cargo mi pe plata mía, a vender la pepa por guau, eso.
1: No, esta es una lucha de poder. Esta es una lucha de poder. Y cuando uno gana un espacio de poder, se presenta a los mejores jóvenes republicanos. Esa es la lucha de poder. Por eso se presenta, porque la se hace parte desde una agrupación nucleación política. Eso es la base de la nucleación política. Y de ahí, el ganador tiene el derecho, se ha ganado un espacio a través de una lucha para poder presentar a su mejor hombre para que ocupe el lugar. Esta es la razón, así dicta la Constitución Nacional. Así es lo que se debería hacer. Defender una ideología. Pero no solamente ocupar a tu hijo nomás y después que el resto se haga así como tipo el niño casi y eso. Que tiene tanta plata y pone a los dos sus hijos en el Estado. Pero que esta es una vergüenza nacional, sea. Yo quiero que ocupen jóvenes que sí su padre no tiene capacidad económica. Esa es mi posición clara y firme. Estoy seguro que alguno estará de acuerdo conmigo, pero otro no. Por eso no estoy motivado a trabajar por mi partido. Porque nos sacan a todos los colorados nosotros y meten a otra nucleación. Y hemos trabajado y defendido para eso. Gracias por el espacio, mi querido Reinaldo.
0: Sí, y vos tenés ganas de trabajar por las municipales. ¡Ignacio! ¡Ignacio! Y por si estás en día, Ignacio, ¿qué haces esa? ¡Ojo, estás ahí! Se enojó loco conmigo, o sea. Ignacio, ¿por qué? ¿Por qué no? Ay, Ignacio, no puedo hablar. O sea que, vos los colorados, o sea, vamos a ser todos colorados, pero sí vamos a tener cargo nomás. Si no, no, no, no, no vamos a trabajar. Pero en la municipalidad, bueno, pues eso no es fuente de trabajo. La política es el bien de servir. La política es la mancomunión de esfuerzos de todos sus actores para beneficio de la comunidad. Los hombres son personas que deben capacitarse para trabajar y mantenerse y no depender de las cosas públicas. La política partidaria no debe ser tomado como una profesión para que sirva para la mantención de un ser humano y su entorno familiar. En la política venimos para servir. Tenemos que servir en la política y no buscar servirnos. Hola, buen día.
2: Buen día, Reinaldo. Buen día a tu excelente programación.
0: Señor.
2: Espectacular la palabra del amigo Ignacio Cáceres. Compartimos zapateo y despotete jata su porque siempre la Colorado puntado juicio de tu cría. O bueno, ¿qué día la chapa puta? Upe, a ver, oye, me he ahí, pero mi pata y mi mierda, huevo, a mi lado, un miembro a su upa.
0: Y se está
2: Muchas gracias, Zapata, aplauso para Ignacio Cáceres. Muchas gracias.
0: Gracias. Bueno, pero se está premiando a la gente capaces, formadas, con experiencia, sin pensar por su color. Está mal eso. Está mal eso. ¿Por qué se enojan todos? Está, ¿dónde sea? ¿Cómo se llama? No sé, señora, no sé. Señora, tenés que afiliarte al Partido Colorado, dale.
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0: Estuve mirando, la mayoría de los economistas hoy están recomendando saber gastar la plata que uno gana diariamente. Porque ganar la plata es demasiado difícil y gastar es demasiado fácil. Y a veces nos vamos mucho por los temas de marketing, por lo que vemos, por lo que nos parece. Y de repente ves eso y complica, hermano querido. Porque hoy tenés y para mañana ya no tenés. Y te desespera. Y después también, mira, después también te arrepentís por alguno gasto que hiciste. Pero ya es tarde, ya eres ya popaye pema. Ya es tarde. Entonces, es complicado, será. Es complicado. Entonces, hay que mirar un poco. Y este vamos a aprovechar rapidito. Se violentó la puerta de la Junta de Saneamiento de Carapeguá. Aparentemente entraron con ganas de robar. No sabemos ni qué parte es. Luis Noguera, presidente de la Junta de Saneamiento. ¿Cómo está? Buen día.
5: ¿Qué tal, Reinaldo? ¿Cómo estás? Muy buen día a vos y a tu audiencia. por decir buenos días, ¿verdad?
0: ¿Qué pasó y en dónde, qué parte?
5: Sí, nos encontramos con la triste noticia de que la oficina de la Junta de Saneamiento fue violentada y en la zona de, en la oficina central en el barrio Santa Margarita.
0: Espera, que una Santa Margarita.
5: Hasta el momento, María Auxiliadora. María Auxiliadora, perdón.
0: Hermana Fabiola, abogada, cupé boñe, inala, upe, inala, oye, ¿qué hubo?
5: Sí. Upe, ahí está, inala, Reinaldo.
0: Y no pudieron entrar todavía ahí adentro.
5: En la ventanita del baño, ingresaron a la oficina de facturación. Solamente en ese sector entraron después. Hasta el momento, según los funcionarios que me informaron que estaban llegando ahí, que solamente en la oficina del funcionario Javier Ramos lo que se entró, pero prácticamente no se llevaron casi nada. Lo que hasta ahora no encontraron fue una jarra eléctrica, ¿verdad? Por el momento, preliminarmente, lo que me informaron. Yo di aviso ya a la comisaría, tengo entendido que ya están ahí, Reinaldo.
0: Qué barro, o sea, oye, okay, bebé, y no tocaron la computadora y eso.
5: Y según lo que me informó Javier, hasta ahora el servidor está y no llevaron ninguna computadora.
0: Pero Jacobo, qué poco pau, bebé, porque tiene que venir la gente de criminalística. Entraron ahí, ellos esperaron, la puerta rompieron, va, es lógico.
5: Sí, y si te voy a... haciendo las averiguaciones para hacer la compra del circuito cerrado para agregar varias cámaras también, y lastimosamente hoy nos encontramos ante esta situación, ¿verdad?
0: Por de pronto lo que falta directo es una jarra eléctrica, otra cosa no pudieron ver todavía.
5: Y por el momento lo que me informaron, ¿verdad? Ya está la policía ahí y vamos a ir informándote y informándole a la ciudadanía también de lo que seguidamente vamos a ir a encontrar, ¿verdad?
0: Bueno, pásame las imágenes, Lucho, te voy a agradecer, sí. Dale, vamos a estar
5: por ahí. Dale, Reinaldo, gracias, chacho.
0: Bueno, a ver, Luis Nahuera, ingresaron en el local de la Junta de Saneamiento de Carapeguá. Fíjense ustedes lo que significa esto, rompieron la puerta, ingresaron allí para poder buscar objetos de valor. Según lo que dicen, la computadora no tocaron y por de pronto lo que falta es una hervidora. O sea, rapidito, ¿verdad? De esta bomba, yo capaz te doy la puerta y que ella. De pase, imagínate. Ay. Le estoy mostrando a la gente cómo quedó la puerta de la Junta de Saneamiento por donde ingresaron. Y también entraron por la... ¿Esto qué sería? La... Dirá, yo creo que será. La ventanita de aire acondicionado, sino del ventiluz este. Del ventiluz. Por ahí ingresaron. Y rompieron la puerta. La parte de la cerradura. Diga, allí iba y extrañan de por ese, ¿eh? Allí pa y ye tu hubo asunto cosa. Y no querían llevar nada. No querían llegar nada, buscaban plata. Y la parte del ventiluz de la ventanita, eso rompieron, sacaron prácticamente la ventana, ingresaron por ahí y después rompieron la puerta para poder ingresar. El ventiluz del baño. A un pello lado, ¿y qué? Allí para allí tu unión de situación, o sea. Va, y coye upañan de. Qué duro están las cosas, será. Bueno, ahí ya está la gente de la policía, imagino que van a venir criminalística, toda la gente que tiene que hacer los trámites de rigor cuando se trata de un hecho de este tipo. Pero estamos mal, o sea, lleno de chespi en todos lados. La gente de la chespi, ser humano, en la mitad. Ñandea Pisa, cuídate con la chespi. Hospital Nacional de Itagua. Allí estaban practicando unos alumnos de enfermería. O estacionarlas y autos. Hoy que allá ustedes un mundazo de Higüey. Una Toyota Allium. Cualquier informe 0981-527-997. Todo ocurría el día de ayer. Año 2006 el vehículo. Color blanco. Ñante chara se agachoso, por favor. Ni montanore, autores de Iropitario, Bibi. Dica tiro y qué. Hasta eso ya cuñe. Yo ahí con la porte será. Bueno, le tuvimos a don Rubén Galeano, que vino con los vecinos de la zona de Cerro Pinto para poder hacer un acto de solidaridad para ayudarle a los familiares de esta persona que murió calcinada, y específicamente a su hermano, que tiene más de 90 años. O puta, calle prácticamente. Bueno, vamos a escuchar, dale.
6: Buenas tardes, Reinaldo, para vos y para la audiencia.
0: Bueno, Peyu y me catú, ese guabena,
6: Sí, Reinaldo, ya niña de TV Guarani, acompañado con el director Daniel, acá Ariel, la chica Paola, justamente pariente de esa señora, que realmente que la mayoría sabemos lo que sucedió el sábado pasado, la madrugada. Entonces, recurrimos también a vos, gracias a tu buena predisposición de siempre, y queremos pedir también la ayuda tuya, de la ciudadanía realmente. Sabemos lo que pasó, y entonces se quedó un señor, el hermano de la señora Teófila, que se llama Don Sisto, de 93 años, también está con problemas de salud, y las casas, necesitamos hacer una casa alrededor de un baño. Y
0: después, o sea que la, legalmente van a encontrar te incontribuir, te va a encontrar de vete y hogar mía, vete y baño y ninco tengo urgente, porque papá y te voy a la.
6: Exactamente, Reinaldo, dejo testigo por la situación del sábado pasado. Operero yo en representación ahí, lleva de la familia acá, los parientes, y ascender el director, que es de la zona de la escuela de Cerro Pinto, así como representante ahí del pueblo, allá de la zona. Pero yo, Ramón Bumio, la gente carapegüeña y no carapegüeña, o en duda, la de programación lleva. Orecuada de buen corazón lleva para dar un granito de arena realmente a esta familia que realmente necesita una casa, porque la fuga está muy peligroso. Entonces, por el momento, yo voy a ganar a los vecinos, yo voy a ganar a y escucho algo más grave ya hecho, pero entonces voy a ver un más, la cuando programación primero yo voy ayuda realmente a la gente de buen corazón allá. Entonces eres echan de ella poseso que te dijo tú que te baño mí o agua mía allá para ver hijos recomendé a la cocina mía allá para operar una agenda para tener en haber inhalado a ver había un día echan de ver con vecino. Entonces un gusto también va a irte para la situación ahí, y gracias una vez más, Reinaldo, tu buena predisposición de siempre, y cuando ya cago espacio a ver, ahora coge el costo, pero donde tengo siempre de solidario, y hay mucha gente realmente solidario en la ciudad de nuestra casa, pero nosotros no venimos en otra intención, solamente para ayudar a esta persona que realmente necesita de todos los parapegüeños y lo que no sea parapegüeño también, Reinaldo.
0: Bueno, y viendo la situación en que se encuentra también el abuelo, como queda, también es muy difícil. ¿Para allá dónde era ese profesor?
7: Era Daniel González.
0: Vaigo, profesor, ni en la puerta, ¿no?
7: Y ponte.
0: ¿Te ayudan de allá, banda?
7: Sí, estamos viniendo junto a vos y pidiéndote una colaboración, y a toda tu audiencia también, para ya sabemos con lo que pasó. Vos fuiste, como dijo el concejal, fuiste testigo, y para estamos acá acercando, no tenemos ya ya pedimos a un albañil la lista de lo que vamos a necesitar para construirle su casita, como dijiste, un corredor, baño y también una cocina. Principalmente sí, porque legalmente, como ya dije a una señora, solamente le quedó el agua, después nada, ni cubierto, nada.
0: Okay, más tiene. Sí,
7: no tiene cubierto, no tiene heladera, no tiene nada, su cama y el agua. Y el señor ya de avanzada edad, 93 años, tiene problemas de corazón, tiene también próstata, tiene todo sonda, y ya no puede hacer más nada. Hasta edad ya.
0: Decirle a la gente también que la abuelita que falleció no tenía hijo, y este señor tampoco tiene hijo.
7: No tiene hijo.
0: Pero no la vecina, ¿se acuerda?
7: Vecino y primo.
8: primo cuero.
7: La casa más cerca de él, por ejemplo, es la casa de mi mamá.
8: Ah, en serio, pues nada, vecino, ¿verdad? Sí.
7: Y por eso estamos acudiendo a vos y a la ciudadanía en general.
8: Bueno, ñaña, ampaitate ya por una cosa, ampaitate.
9: Ariel González.
8: Voy a Ariel Aporte, ¿cómo estamos?
9: Tranquilo, pa.
8: Deo, es mal albañil, de ya, pero ¿cómo la lista 2000? Va la mantiga, la ñico, tenés tal que tomo,
9: sí,
8: ya por la OGI.
9: Sí, sí, ya en Boazán, pues, ahora la lista, pero aquí también tiene la copia.
8: Ajá. De todo lo que podríamos necesitar eventualmente, ¿a llevarla?
9: Sí.
8: Deja, Pellapota, cualquier tipo de actividad, cualquier cosa. Hoy me va a ir Pellapota la ayuda a Guacho.
9: Sí, sí, es a operar la idea y nada. Claro, colaborar juntas con la platita.
8: Bueno, y capturamos y vete ladrillo hueco 1.200 más o menos, ladrillo común, Nicote 2.500, cemento 1.000, amo 25 bolsas cuera, Nicote arena lavada, y vete una carga 1.000, una carga y media, lo mismo de ahí, o Nicote 1.000 la piedra fruta de ahí, una carga cuera de ahí, o Nicote ahí la algunas cuestiones, piedra normal para puertita, a esa ya. 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
8: Bueno, va, esa de eso, ¿sí? ¿Cómo te llamas?
10: Paola Varero.
8: Va y con Paola a la puerta.
10: Vamos
8: allá,
10: ya sabes.
8: Ya, yo y pongo a jamba, ella lleva. Tú usas la desgracia, pende, vaya, vale.
10: Primera de la fecha, checo, y yo tuve, era un guasí a ver o putar la hora de abuelito, porque, ja, la más y tú ya ves la hora de
8: sonar,
10: sí, la hora de sonar. Ahora ayuda a ser, pues, a usted a ver, yo lo lloré, la ayuda a mí, la ciudadanía, y que tú me vas a colaborar en IDE.
8: Y que tú me haces, y que tú me haces por alguna cosa.
10: Cualquier granito de arena o servillete de ahora, ahora ayuda a tu hija.
8: La pella proceso de la techo, mira y que tú no hoy por a mí que vengan a la oña o esa y no quería llevar.
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6: O pues si te reinaldo, oye, pota y papel, nota que tengo esa aroma de diferentes instituciones, hay que tomar esa y esta idea que tiene la familia, los vecinos, que se hace realidad. Te lleva, pero está ahí con cuando usted va a lo mejor alguna gente allá venía comprometida ahí con Ariel y mía, que lleva la mano de obra mía, a lo mejor la lleva a ser gratis. Está con la persona de buen corazón realmente de la zona ya, de Carapeguape siempre viene de solidario ya. Ah, yo creo que también a través de tu persona, a través de tu número de teléfono, también, Reinaldo, creo que va a ser más factible allá, porque muchísima gente orescola en el número. Quizás ya le ese número hueco ahí, pero a ver ahí que tú ya se llené el número del pariente, que es Ariel, y entonces las tuyas, entonces hay que tomarse a través de eso, entonces una llamada, entonces ya entregas a una chupacuera, y en botija a la materia, y por las horas, porque el martes ya el rezo ya otra vez... Final ya de la señora...
8: Marte o pata y una vez, ¿eh?
6: Marte ya o pata más nada, Reinaldo.
8: Bueno, ¿vos dónde le dan el número de teléfono, Ariel?
9: 84-0984
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8: 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O pepe si tiene una persona,
7: sí, exactamente, yo estaba ya clara, voy a ver la Niembo, él cocina todo huevo.
11: Todo huevo.
7: Sí, todo huevo. Yeah. Gracias al señor Machuca, acá de Carapeguá, también donó hasta lo cumplí pelaje y abuela don Ruela 9 días la martes, pero hoy por un caso, ya pues a huevo la doña maneja y nacuana.
11: O sea que todo huevo está la problema, sí, mango huevo a todo huevo la tema.
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11: Capaz de la gente ya han tenido a mí, pues eso es lo antes posible. Gracias, profe, por venir, ¿eh? Muchas gracias, gracias, Ariel. Gracias, señora. Don Rubén, buenos hermanos, ya llevo de Añan Bapón, ya ando mi miro vista, Añan de Yugazón, ya te acercó el teléfono, mi pego a te, y lo tengo ya, hoy no mi miro vista, cualquier chapa, y después, ahí no voy a cárcel, o la tuya, pues no veo, con lo mismo de la mandi, o el guasú, y a lo mismo,
6: o pues si te. Reinaldo, esa mi aurora descendió ahí, la mi aurora de espacio, que tuvo muy severo, yo romo la necesidad de esta familia. Una vez más, muchas gracias, Reinaldo. Vamos a esperar que yo sé que los carapegüeños somos solidarios y vamos a tener muchas ayudas.
11: Ojalá Dios quiera que así sea. Gracias, Rubén, muy amable. Don Rubén Galeano y, bueno, los familiares que se han acercado aquí también, de esta señora que lamentablemente perdió la vida, su hermano, que queda con más de 90 años, está en cama, no tiene dónde dormir, no tiene dónde guarecerse, está a lo que sale. Se necesita ladrillo hueco, ladrillo común, cemento, arena lavada, se necesita piedra bruta, puerta normal. Normal, oñico tiene ahí puerta para baño, perfil, oñico tiene ahí chapa, caja de auto.
12: ¿Eh?
11: Autorroscante. Autorroscante. Jovenico tenés la caño mi, algún muro colbe, como lo miran de ahí, a varilla mi número 8 con ala, algunos de los materiales que le pidió los albañiles que van a estar trabajando también en la zona con mucha voluntad, porque lo van a hacer en forma solidaria. A los candidatos, ella a mina, pepe, oyo pobre, ya guapo y pau, pepe, ya yo fuera jala, pedimos con el ladrillo, mi niña de pobre, se hasta venden 10, no hay por este problema. Así que esperemos la colaboración y la solidaridad de la gente para este abuelo que no necesita más que nunca.
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4: Bueno, continuamos nosotros informando a los amigos que nos está acompañando. Qué pena ver esto, ¿no? Digo, lo que ocurrió en el local de la Junta de Saneamiento, porque ingresaron por la rejilla de la ventana del baño, sacaron la rejilla. Oye, ope pare, hoja po, ope pare, cuay. Pero esto sí hay que decir, ¿verdad? Es impresionante esta situación. O nos digo y ve pare cuay o la ola y catuganteo. Ja, ¿y qué? Oye, cala puerta de madera. Ja, ¿y qué? Después ve y cuay, sea. Que se está poniendo cada vez más duro esta situación. Yo digo que es de mucho peligro para esta gente. El vecino se percató de lo que estaba pasando. Ustedes saben lo que eso es. El vecino se percató de lo que estaba pasando. Y durísimo es. A ver, ¿pueden mirar? A ver, ¿puedo mostrar un ratito? A ver, la gente que puede mirar, por favor. Pusieron una silla encima de la silla, subieron para el ventiluz, sacaron ese y después trabajaron por la cerradura de la puerta. Por suerte, la puerta que rompieron es la parte donde se encuentra una computadora. Entonces no le interesó tanto la computadora. Y un vecino se percató de lo que estaba pasando. Y gracias a eso, prácticamente se dieron a la fuga. Y casi así, porque todas las cámaras que estaban empujaron con una varilla y hicieron mirar hacia arriba para poder trabajar mientras. Es decir, de que son gente que conoce, no estamos hablando de personas que no conoce. Hoy cuá al lugar. Y peligroso, porque estos chicos pueden terminar mal. Alguien puede llegar en el lugar y no se puede terminar mal. Vamos a escucharle a Javier.
5: Buen día, señor Galloso, y para toda la ciudadanía de Carapeguá. Mi compañero de trabajo justamente abrió la oficina y encontró que estaba, que se entró, era de hacia atrás, que es la parte del baño, en la ventana. Pero prácticamente no llevaban nada. Yo lo que quería entrar seguramente la parte de caja,

0: Entró la parte de sección de informática y llevó algunos objetos, pero lo que buscaba era dinero. Pero gracias a Dios no sucedió más de eso.
1: Ahora, plata pie y este huevo.
0: Sí, detrás del dinero vinieron. Vinieron, pero no se equivocaron, entraron en otra pieza que había documentos y eso. Y eso es justamente lo policía lo que están labrando acta.
1: ¿Llevaron algunos electrodomésticos menores?
0: Y menores así, menores llevaron.
1: Jarra eléctrica.
0: Jarra eléctrica, dos, tres cosas lo que llevaron. Después casi nada.
1: Es peligroso, hay que tener
0: Y hay
1: cuidado.
0: que cuidarse, hay que cuidarse. Y no solamente acá, a toda la ciudadanía le digo que hay que cuidarse porque de noche lo que anda rondando gente de quizás de otro lado también viene, pero siempre la campana está por acá.
1: ¿Cómo se llama, me dice?
0: César Javier Ramos.
2: Gabriela, ¿qué dijo?
1: Gabriel, ¿qué decir? Entraron acá, por suerte no llegaron a la caja.
3: Sí, tuvimos suerte, ¿no? Estuvieron solo aquí esta ventana y sacaron dos garras, un calentador y nada más. Entraron en la oficina de Javier, donde hace facturación, pero no tocaron nada, ¿no? No hay nada ni de roto ni de robado, ¿no?
1: Ahora, las cámaras redireccionaron.
3: Sí, allí la cámara que está en alto, la direccionaron, la pusieron en alto. L'altra averiguamos, pero no se ve nada porque está contra la luz y no se puede individuar nada, eso es.
1: Hay que invertir más por seguridad ahora.
3: Sí, pero no es que hay que invertir más. Yo sé que ya estaba planeado poner el sonido, ¿no? Porque aquí el vecino escuchó ruido. Sí, lo digo, yo escuché ruido a esta hora, eran las 11 más o menos, lo que puede ser esto, ¿no? Y claro, claro, es un robo
1: Menor,
3: menor
1: pero hay que tener
3: de...
1: cuidado porque
3: Sí, ma in futuro seguro todo el pueblo tendrá que estar cuidado.
2: qué triste será, qué triste. Y ver, repito nada más, puede ser persona que conozcamos, ¿verdad? De quién se trata, quién intentó, quién ingresó en el lugar, quién rompió, quiénes fueron, eran dos personas como mínimo, y entraron a trabajar ahí bastante. Por suerte el ruido que hicieron, bueno, encendió la mecha y algunos vecinos se percataron de lo que estaba pasando. Ingresaron por la parte trasera, en el ventiluz del baño, sacaron prácticamente esa reja y luego ingresaron directamente hasta la oficina. Se equivocaron, ingresaron a la parte de contabilidad donde había solamente documentos y después ya se les hizo tarde. Entonces se agarraron un electrodoméstico y se fueron. Hasta inclusive las cámaras hicieron mirar hacia arriba para que no puedan ser detectados. Ya seguramente la gente de criminalística, la gente de la Policía Nacional van a estar trabajando sobre esto para tener mayores detalles con relación a esto que ha pasado aquí en el local de la Junta de Saneamiento de Carapeguá, en la oficina que se encuentra en el barrio María Auxiliadora.
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3: Bueno, guerra en el tema político partidario. Se fue todito Gustavo Penayo, o sea, se fue todito. El intendente municipal de la ciudad de Capucú está en plena campaña electoral, el candidato su hermano, y se hartó. Hay que preguntarle un poco qué es lo que le pasa, ¿verdad? Y pone un poco, Gustavo Penayo en su programación radial se despachó en contra de una mujer que se dedica a lavar Q. Se despachó en contra de una mujer que se dedica a lavar Q en España.
4: ¿Pone? Un chico en un número extranjero. Oye, crea Europa, hoy te capo Cuba, hoy te metí cuña y fanática y te ia. Todo el tiempo, por ejemplo, hoy con Europa, ¿ve? O Ujibica, Bucú, hoy con Europa, ¿ve? Ja, yo voy a echar Europa, hoy con, ya, yo soy, te viajé, no, mi abuela, ya, seguramente, yo soy allá, y una pela y celular, ¿ve? Pesa, hoy, allá, deja toda la mierda que seguramente, ¿ve? Ella quiere despotricar toda esa mierda a través de las redes sociales, ¿verdad? Que la paga, o por ir acá, por culado, allá, ¿ve? Ja, es la, o habilitar, ¿se acuerda? La chip extranjero, habilitar la Facebook. Jao, pido muy de administrador o muy allá, la mi operador político apeguado allá. O muy la co-candidato, por ejemplo, Petín, la Jatame, y allá, co-candidato a concejal, no iba en la opción 11. Ja, ni siquiera vale la pena ni una mención así, porque justo la, ja, es muy la, este, se, o coincidir la acelera de allá, pero, la, este. Un chico, no.
3: Se fue todito, o sea.
4: Extranjero. Oye, crea Europa, hoy te capo Cuba, hoy te metí cuña y fanática y te iba. Todo el tiempo, por ejemplo, hoy con Europa, ¿ve? O hoy vi capo Cuba, hoy con Europa, ¿ve? Ja, yo voy a echar Europa, hoy con, ya, yo soy, sí. Te viajé, no, mi abuela, ya, seguramente, yo soy allá, y una pela y celular, ¿ve? Pesa, hoy, allá, deja toda la mierda que seguramente, ¿ve? Ella quiere despotricar toda esa mierda a través de las redes sociales, ¿verdad? Que la paga, o por ir acá, por culado, allá, ¿ve? Ja.
3: Se fue todito nuestro intendente de Capucú, o sea, pero qué fuerte está la política, será, qué fuerte está. No puedo decir que está fuerte la política, o sea, está fuertísimo, lo ¿qué querés que te diga? Heraldo Pereira, ¿qué tal, Heraldo? ¿Cómo te va? Buen día, señor presidente de la seccional.
5: ¿Qué tal, Reinaldo? Un gran placer estar nuevamente en contacto contigo y tu gran audiencia.
3: Viernes fresquito, con un poquito de sol, ambiente agradable, suficiente para juntarse, amarse y gritar ¡viva el Partido Colorado!
5: Es así, Reinaldo, estamos...
3: ¡Te pones en la Colorado! O sea, es verano, demasiado frío para estar nuestro presidente seccional, ponerle la Colorado, ambientar el ambiente...
5: Plan de productor, ya, ese va a fallar, pa, ya, plan de productor, no muy bien, de la polca y mi.
3: Va, pero ni de nada, ni nada, ni nada. Y bueno, por eso la gente no quiere más hablar conmigo, o sea, ese es el tema. Bueno, ¿está bien? A ver, ¿qué decir?
5: No, y así como estás mencionando, es una reunión que ya se está viniendo, realizando, o sea, se está organizando ya desde hace 15 días aproximadamente, y hoy es el día en que de la realización.
3: Bueno, ¿a qué hora va a ser el acto en sí, Heraldo?
5: Y está fijada la reunión para las 20, ¿verdad? Imagino que el recibimiento para las 20 y un poquito más, imagino que el acto en sí va a estar iniciando. Imagino 20:30 a 21 a reventar.
3: 20, 30, 21, o sea, ojo de cena, 19, 30, 20, después 20, 30, 21 horas. Bueno, todo dependerá también, imagino, de la llegada de los Poguazú que van a estar ahí.
5: Y yo calculo que va a ser una cuestión de cómo se va llevando la situación, cómo va llegando la gente. Y así como decís vos, los invitados especiales que van a estar. Entonces, en base a eso se va. La idea es que sea un encuentro de dirigente y de las personas afines al proyecto de la lista 1. Entonces, una vez que estemos ya todos, empezamos el ataque.
3: Ahora, ¿pudiste convencer a los muchachos para que vayan o es difícil convencerle en forma masiva a todos?
5: Y la de te soy sincero, el candidato de la lista 1 es el que está más enfrente a la organización de la parte de invitación y en general, para serte sincero.
3: O sea que
5: En
3: vos
5: esta
3: vas a
5: situación.
3: entrar, vas a llenar de la localmente de la mañana de pobre.
5: Y básicamente, como anfitrión, como presidente seccional y también viendo algunos que otros detalles, pero el grueso de la organización está a cargo del candidato a intendente.
3: Este va a ser un burumbumbu, no va a ser una reunión, este va a ser un acto político.
5: Básicamente, es así. Va a ser una convocatoria a dirigentes, a gente afines al proyecto, que para poder ya también, como ayer estábamos mencionando en una reunión, también estamos en la prácticamente la última curva, no en la recta final, pero ya básicamente para ir viendo un poco con qué se cuenta dentro de lo que es la campaña de la lista 1 y en base a eso para ir afinando los detalles para los 44 días que nos quedan de campaña.
3: ¿En qué reunión estuviste, Heraldo?
5: Una reunión organizativa que también fue en la sección.
3: ¿Con quiénes?
5: Entonces,
3: ¿Con quiénes?
5: con parte del equipo político.
3: O sea, ¿de tu equipo político o de la lista 1?
5: Es como en realidad, y cachar los invitados, todos somos uno. Entonces, todos hoy en día ya somos lista uno, ¿verdad?
3: ¿Y a qué hora fue la reunión ayer?
5: Y fue básicamente a las 4:30 aproximadamente.
3: Pasame un poco un birome. 16:30 hora local seccional colorada en la ciudad de Carapeguá. Reunión ad hoc organización para el día de hoy. Heraldo Pereira como presidente de la seccional colorada. ¿Otro quién estuvo?
5: Y bueno, tuvieron algunos candidatos a concejales, tuvieron algunos dirigentes políticos. Diagramando un poco también lo que es el presente y el futuro de la situación política.
3: Del juego cómo anda apretando el cuello a buscar con mi tacaría. 2 días ni en sereno voy a buscar, yo voy a perder pago y memoria con mi tacaría. ¡Michael la oían en Dibé!
5: Tengo ya miedo, hija Shakuchu, hasta ahí te puedo decir ya, tengo ya miedo, hay cuapa, se viva, ponle copa ya. O si no, de en botar, hay cuapa hoy, neina.
3: ¿Por qué lo que no se quiere ir Enzo Benítez en la presentación?
5: Habría un poco preguntarle,
3: Porque
5: yo te puedo decir, ¿verdad?
3: Heraldo Pereira sabe
5: Pero
3: todo y
5: hay
3: dice,
5: que
3: por ejemplo,
5: hay que hacer, hay que darle la primicia. Tú
3: dice,
5: donde
3: Heraldo Pereira y Cuapa y Alberto Candia no muñe.
5: no, yo no sé realmente quiénes van a estar presentes el día de hoy, ¿verdad? Porque muchos dicen sí, acá está Ana Jamoa, y al final los hoy. Y otro dice Najamai y después al final aparecen. O sea, todo un misterio. Tal vez hoy estén todos, ¿verdad? No, la verdad que no sabría decir.
3: Ahorita bandera pita, escenario, ni adornar, y botí, ahorita la tangala, digo, oño, año, mío, invata, ¿eso quién va a poner?
5: Y la organización está básicamente por el equipo de organización. Básicamente todo lo que es la parte de organizativa está a cargo del equipo cercano del candidato intendente.
3: O sea, que esa escuela la
5: Pero
3: o prepara páginas de solamente y busca talán de ovejas.
5: no a y en mi embajo la vení vení organización Villachue, pero la organización del evento en sí está a cargo de su equipo. O sea que el equipo de la lista 1, vamos a decirle, ¿verdad? Ayer estaban ya también gente dentro de lo que haciéndolo así con eres hachan de la todo lo que es la decoración, la puesta en orden de lo que son sillas. Oye, esa página coge a esa tarde que te mencioné esa cuestión.
3: Bueno, vaya, ¿verdad? Ya pescado, son caros, está ya.
5: Así mismo, esperemos que sea una linda fiesta y ya posterior a eso seguir trabajando por cada uno de los candidatos de la lista 1.
3: Bueno, ya está, te agradezco. Gracias, hermano. Muy amable, muy amable, muy amable. Muchas gracias. La verdad,
5: Gracias, gracias a todos.
3: ¿eh? Vaya, ya pueden de acá, vayan de acá, y todo discursar, ya llegó a puyau. Va, es calculación. Ah, ¿debo que me meta esta palabra bienvenida ya? ¿O no?
5: Claro, totalmente.
3: ¿Eh? Va,
5: Sí.
3: no capaz ni un poema de ella, pues. Gracias, don Heraldo Pereira, muy amable. Gracias, gracias, gracias.
5: Gracias, Gilson. Un gran
3: Gracias.
5: abrazo y quisiera aprovechar a enviarle un gran saludo a toda tu audiencia de Carapegoy y del departamento.
3: De cuál se haya posee la gobernadora, o sea, opucado. De
5: Allá, ¿puedo
3: a
5: irse?
3: veces la opucado, de va a decirte la ayuda, la mandan, donde llega, opucando, de por necesidad, opucar, ayer, Heraldo.
5: De tal,
3: ¿Eh?
5: visite.
3: Dale, gracias, Heraldo, muy amable, gracias,
5: Gran
3: gracias.
5: abrazo.
3: Bueno, Heraldo Pereira, presidente de la Asociación del Colorado de Carapeguá, hablando con nosotros con relación a lo que va a ser el acto de esta noche. Ningún ningay. No hay que más. El que organiza es el candidato de la lista 1 para la Intendencia Municipal de la República de Carapeguá.
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14: Bueno, continuamos nosotros informando a los amigos que nos están acompañando a esta hora. Bajó, aflojó mucho el fresco, ¿verdad? Aflojó mucho el fresco. Y gusto, no sé, cuarajú, oiga, palomita, Empezó y gusto de oína ya. Peña te de gran y peña en gripati, lo necesita. Uso la pomelo mi, uso la naranja mi, mi hago masaje, no pesa, pero aprovecha. Allá, un aso, mi hago ñan de la, por algo, y lo ya por pañan de humilla la, y por acá pañan de que, mi hago la y gusto que hay, ¿verdad? O masaje, oína. Está el perro bulldog en línea, ¿sí? Gustavo Penayo, ¿cómo te va? Buen día.
15: Buen día, señor Reinaldo Galloso. Mi saludo para usted y para toda la amable audiencia.
14: ¿Vos te acuerdas cuando yo le decía a Rugweiler, a Samaniego y a vos te decía a Bulldog? ¿Te acordás cuántos años pasó eso? Me te digo, vamos, ¿verdad? ¿De verdad, ya? ¿Qué te pasa? Le está mordiendo a todo el mundo, Gustavo. Se va a aguantar, me dio la ataque.
15: No, Oye, Indina, va la gente, Jaire y miedo, la verdad. O sea, que se bonda y ataque, se la ya apoya, ataque allá, se coja allá, ponte PTI, aclaración, allá, más para la Oñina, la. O crea, a veces, Oñi, modo mafioso, crea perfil falso, mía, a veces, Oñi, pues, atacar todo el día, o atacar la iglesia, a ver otro acá, pasto, cuera, ve, pa, ipe, empresario, ve, cuña. Cuñaca y mimi, ve. Oño gente y no aplaudía a ti, obra María Poja, o aplaudía, o atacamos el perfil falso, o no a tu la. Algunos resentidos y que era otra tama de burrero, ne vendido, pese a. Humial, de antes. Pese a que hay que ir allá por la política, ¿sí? Entonces, hace inmigo al paso de ser más cariño, que era único, Betty. Lindo y coya acá, porque todo el día o crea problemas.
14: A ver, ¿y cómo es la institucionalidad hoy, Gustavo? ¿Vos ya podés trabajar tranquilamente? ¿Ya es normal el movimiento allí en la ciudad de Capucú?
15: No, y trabajamos ahora, pero siempre nos estamos defendiendo. Entonces, desde el comienzo hasta el final, va a ser justamente ese ataque y esa situación de rivalidad o de guerra contra nosotros por haber ganado las elecciones y no respetarnos como legítimos ganadores. O pata malabre pidió a Juan ITP, pero ahora se intensifica porque nuevamente estamos en posición de volver a ganar como equipo. Y el ataque es a mí, haciendo ahí la candidata, ¿verdad? Pero seguramente es por algo, ¿verdad?
14: Ahora, ¿cómo se llama? Institucionalmente, ¿cómo está la municipalidad? ¿Vos no tenés trabas? ¿Podés hacer circular la rueda sin problema? ¿O esta cuestión te genera cosas también allá?
15: Claro que genera situación de en los contribuyentes, por ejemplo, que no se acerca con entusiasmo en el sentido de que los concejales ahí que salen a hablar, a decir que se está en una situación de supuesta inestabilidad y todo eso, ¿verdad? Entonces estamos en tiempo de vaca flaca, como se dice, ¿verdad? Yo creo que afecta eso en el ingreso. Entonces ahí entra también la capacidad de gerenciar recursos, de gestionar recursos. Y eso es lo que tenemos, el problema de un poco era de muy bajo ingreso. Sin embargo, en todos los estamentos donde ellos presentan alguna situación de denuncia, alguna situación de querer acusarnos de algo, nosotros nos defendemos y siempre estamos defendiéndonos con documentos y estamos nosotros sobrepasando todo, ¿verdad? No existe hoy día contra mi administración, por ejemplo, algo preocupante o una investigación que sea, o algo que sea. Todo lo que ellos dicen, todo lo que ellos de repente sospechan o acusan, ¿verdad?, cae por tierra porque nosotros nos defendemos con documentos, ¿verdad? Acuerda, por ejemplo, de ese cual hay verdad y mía, ya ahí no hay que atacar sin pruebas. Ahí ya acuerda todo el tiempo la sin pruebas o atacar, ¿verdad? Entonces, oye, en realidad, paja, coño, contra de Cipa, y nos hace perder tiempo, ¿verdad? Pero nos hacen perder tiempo porque ellos, el tiempo también que ellos como político invierten en vez de servirle a la ciudadanía, al pueblo, o en vez de estar a mi lado demostrando que le gusta el progreso y que es lo que se hace bien, sin embargo ellos no aparecen. Se ha inaugurado la polideportiva hoy de 12 concejal, hoy 6 concejal. Concejal Pajuco, Anahuala, o asumir a Mola, o apoyar, y 7 con ellos. Entonces, ahí está, pues, imagen de Petit Polideportivo con recursos de la municipalidad inaugurada, de como concejal, de aparecemos, de sacar la. Nena ceja y la inaugura abuela, allí ya por abuela, ya. Al contrario, nego, sacamos, ajá, por más que te gusta y por más opositor que vos sea, y se hace algo bueno que le gusta a la ciudadanía, de como político, por lo menos, es joye, veamos, sacándolo baja, ni deja invitir, bebé, por lo menos de guauye, verá, ya poco hago, no hay político, cuál hay, jao, es sacar. Y vi la hija en contra de las obras que hacemos.
14: A ver, ¿ya pudieron sesionar los nuevos concejales que se juntaron con esta gente, Gustavo? ¿O todavía no?
15: Sí, ya sesionaron, ya están estudiando, ya me consta, ¿verdad? Porque me encontré con ellos en la municipalidad estudiando diferentes expedientes que estaban en la municipalidad de hace más de 3 meses ya.
14: Entonces está lindo, entonces está bien. Y vos ya estás tranquilo, tenés la lupa también este fin de semana.
15: Sí, nos visita todo el equipo de Telefuturo, transmisión en vivo en directo, más de 3 horas, la lupa, el clásico. Te esperamos, Reinaldo.
14: Sí, justo esa misma. Ahora la va a aprender el tía también. Mañana cumple 100 años también la migración japonesa en el departamento. Parece que Adipata está a otro lado, sino, pero ajá, sí o sí. ¿Para qué hora comienza todo? ¿A partir de qué hora la gente puede ir?
15: Pero el domingo es el tema del clásico.
14: Ah, el domingo
15: es. Sí. A partir de la. Después de la misa de Cacupé, ya arranca, sí. Ya, a partir de las 8 de la mañana.
14: Brillante, brillante. A ver, ¿tu acueducto cuándo se reinicia?
15: Y justamente hoy voy a hacer una llamada de verificación del reporte. Tenemos pensado el 31, era una fecha tentativa, ¿verdad? De agosto. Seguramente un poco. Más o menos era por el tema de también, siempre dentro de la burocracia de la licitación, tiene algunos retrasos, ¿verdad? Pero si no es el 31, va a ser seguramente la primera semana de septiembre.
14: Uh-huh. A ver, ¿y cómo está la campaña de tu hermano?
15: Está sólido, está muy bien, y el comando departamental de pasada, ¿verdad? Nos convocó, ¿verdad? Y justamente ellos manejan también la tendencia y no les preocupa luego tanto Capucú, ¿verdad? Más bien ellos aseguran Capucú por los números de las tendencias que ellos seguramente tienen mandado a realizar, ¿verdad? Y nosotros también, pero sin embargo nosotros trabajamos como si fuera que estamos abajo, ¿verdad? No vamos nosotros a escatimar, nosotros nos vamos a subestimar, y impresionante era el apoyo de todos, ¿verdad? De todos los capuqueños, por algo ellos hacen comunicado cada rato que reculan de algo que hacen, o atacar y vigilar, ya había todo, y no lo reculas y no lo atacas, entonces porque la gente de Jojave hizo cura ahí, bueno, pero impresionante el apoyo. Yo puedo, con mucha humildad, sin soberbia, ni con mucha seriedad y responsabilidad, puedo decir de que nosotros vamos a tener una diferencia de aproximadamente 1000 votos de diferencia en el resultado final.
14: Gustavo, gracias por compartir, muy amable, muchas gracias Gustavo.
15: Gracias,
14: Gustavo Penayo, hablando de esta manera con nosotros con relación a esta situación que se da en el tema político partidario en la ciudad de Capucú y obviamente las elecciones que está ahí a flor de piel con todo lo que se está haciendo. La invitación para todos es esta noche, local de la seccional colorada de Carapeguá, Moisés Espínola, intendente. Moisés Espínola, ¿cómo está? Muy buenos días.
16: Muy buenos días, Reinaldo. Saluda a toda la audiencia, a toda la amable audiencia de la 90.5. Saludarle a toda mi hermosa ciudad de Carapeguá y esperarle hoy para las 19:30 horas para iniciar el acto a las 20 horas de manera puntual. Hoy, horario puntual, el comando se contactó conmigo anoche a través del jefe de campaña departamental y me dice, vamos a trabajar organizadamente y esto va a ser puntual. O sea, le esperamos a nuestra gente de manera puntual y a la mitad hora alemana. Para gestar ese acto político, cuatro tarde y tío, ni puedo tarde. Hoy no va a ser esa la... Hoy habrá una excepción donde iniciaremos de manera temprana, teniendo en cuenta que hay muchos compañeros que mañana tienen su macate, hay otros que tienen su trabajo, entonces se iniciará de manera puntual.
14: Bueno, y te cuida también, hay otro acto también después, Mojicuapa y Mojina y allá.
16: Así mismo, pueden haber otros actos en otras ciudades, tienen varios encuentros cada día, si es que no manejamos una agenda muy apretada y puntual. Importante decir que el puntapié inicial se está haciendo en Carapeguá. Tenemos el privilegio de que sea nuestra ciudad la primera ciudad donde este comando va a pisar. Vamos a tener el lanzamiento de nuestro nuevo tema de la lista 1, que es un espectáculo, es hermoso el tema. Vamos a tener la presencia de varios amigos a nivel departamental y autoridades distritales. Vamos a contar con un acto muy emotivo, con toda la algarabía que le caracteriza al gran partido de Colorado y que le caracteriza siempre a los encuentros que llevamos adelante con este equipo humilde y lleno de calor humano, mi querido Reinaldo.
14: A ver, la invitación le llegó a todo, le invitaste a todo, hablaste a todo, Moisés.
16: El mes pasado se hizo la invitación y se suspendió y se hizo con el presidente seccional un comunicado. Nuestro presidente Heraldo hizo un comunicado que se suspendió y pasó para esta fecha. Y nuevamente volvimos a hacer una invitación que de manera digital ya le hicimos llegar a todos aquellos a quienes ya le invitamos por de manera personal, ¿verdad? Y a todos los dirigentes que le estamos haciendo llegar de manera digital la invitación. Dirigentes de las compañías, miembros de seccional, ex miembros de seccional, ex candidatos y candidatos actuales, así es que Reinaldo, hemos llegado a la gente, el clima hoy cambió un poquitito, se está prestando para un gran encuentro.
14: A las 20 horas puntualmente el acto entonces de Moisés.
16: Hora alemana, Reinaldo, hora alemana, como dice Ñeco, y hora alemana, y cuando es muy puntual, vamos a estar las 20 horas iniciando, arrancando una jornada muy hermosa, de festejo, de cohesión, de amor hacia el partido, y diciendo todos juntos, Carapeguá es hermosa, Reinaldo.
14: Gracias, Moisés, muy amable. Gracias, señor.
16: Un abrazo a toda la comunidad.
14: Listo. Candidato de la lista 1, Moisés Espínola, en Carapeguá. Hoy la presentación oficial de los candidatos a concejales municipales, 20 horas local, de la seccional colorada.
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2: Bueno, continuamos nosotros informando a los amigos que nos está acompañando a esta hora de la mañana. 90 años de la llegada de los japoneses en Paraguay, se está celebrando en Asunción y mañana va a ser el acto central en la ciudad de La Colmena. Están todos invitados los amigos que, bueno, están allí alrededor a ir a participar y estar en este encuentro. Mirá lo que es, de cero prácticamente comenzaron los japoneses y pudieron hacer algo. Son modelo, por sobre todas las cosas, gracias a su disciplina y a su gana de trabajar. No son más inteligentes que nosotros. Tienen más ganas de trabajar nomás. Ellos no juegan al vóley, no juegan al piqui. No, con eso no quiero decir que no se diviertan luego. Tienen también su sistema de diversión, pero aprovechan la luz de día para trabajar y no para vagar. Si todos aprovechásemos la luz del día para trabajar y la noche para descansar, y si en algunos en los casos se invierte, y trabajábamos, mimáramos, como hoy lo hacemos con nuestro celular, a nuestras plantaciones, hoy seríamos diferentes. Alberto Virgili, ¿cómo te va? Buen día.
3: Buen día, Reinaldo, para vos y para la audiencia. Quería nomás hacer una invitación a la ciudadanía. Hoy empieza nuestra novena de Santa Rosa de Lima. Uh-huh. En nuestra comisaría quinta, a las 17:30 ahora empieza la novena. Y hago una invitación, ¿verdad?, a los amigos, a la gente, los que quieran participar para apoyar un poco. Y ñañen Bohemia, la ñañen de Santa Rosa, ve ahí, mi señor.
2: Va, hiciste la situación, pe abandoné y nunca la comisaría. Siempre pe continúa, pe no. Va a traer la comisión.
3: Siempre estamos trabajando en la comisión. Ahora, Dios mediante, este septiembre, octubre, salen los documentos de la comisaría. O sea, la mensura administrativa que se hizo, que está en catastro, ¿verdad? Ojalá salga todo ya y se pueda hacer la transferencia a través de la municipalidad para el Ministerio del Interior, para que el Ministerio pueda invertir también en la comisaría. A raíz de eso no puede invertir porque no tiene documentos. En la época de Don Isabelino se había hecho la, imagínate en vos tiempos ya que pasó, en la época de Isabelino se hizo la mensura administrativa y hasta ahora se está peleando para tratar de conseguir eso.
2: Tira. De Naipori la. Naipori la. Y es algo asunto que va a haber allá, ¿no?
3: No, es muy burocrático y ahora que se fusionó catastro con registro, mucho problema también hubo. Y ahora recién parece que se está poniendo las cosas. Como se dice, se están poniendo las pilas y está empezando a mover las cosas, pero está muy difícil el tema. Te quería comentar también, aparte de eso, que Dios mediante, dentro de un mes y medio, vamos a tener todas las cámaras funcionando ya también, que están prácticamente algunas averiadas, otras con le falta mantenimiento. Y también hablé con los dueños de la red de colocar una cámara allá en la zona de Ipecua. Ellos tienen la red que llega hasta la ciudad de Nueva Italia. Entonces, de colocar una cámara también en la zona de Ipecua. Con eso cerraríamos totalmente las entradas y salidas a Carapeguá, ¿verdad? De Paraguarí, de Acaí, de Roque y Nueva Italia. Ya esa peiteta para hoy que es José en la cara pegada.
2: Muchas ideas ya tuvieron ustedes y muchos de ellos no prospera. No sé cuál es la situación, pero a veces na ni me envaya ya malicia.
3: A recursos el problema, Reinaldo. Recursos el tema. Ahora yo tengo un compromiso con la gobernadora, ¿verdad? Que va a apoyar ese tema para solucionar. Por eso nomás te estoy adelantando esto, ¿verdad? Pero siempre el problema es costoso. Aquella vez se compró, costó 50 millones el equipo completo. También tenemos la posibilidad de hablar con la gente. Si no conseguimos esto, vamos a hablar con la gente de 911 que también puede apoyarnos en ese sentido para poner todas las cámaras en condiciones.
2: A partir de
3: Poco me diga tuya, Jo.
2: la titulación del local de la comisaría, podría ayudar mucho más porque ya sería parte del patrimonio del Ministerio del Interior.
3: Claro, aquella vez que fuimos junto al ministro, era justamente ese era el tema, ¿verdad? Era el problema. Entonces empecé yo a mover, a revisar y encontré los papeles, se retiró de catastro, estuvo creo que 6, 7 años en catastro esos documentos. Retiramos, renovamos, arreglamos como ellos pidieron y se volvió a presentar. Y ahora eso estamos esperando que le dé curso ya catastro a eso, ¿verdad? Y podamos titular realmente y pasarle al ministerio para que el ministerio también pueda invertir, porque el ministerio no puede invertir porque no tiene título. No hay documento.
2: Mamba, después de terreno, vean. ¿Qué
3: Y
2: familia fue?
3: era no era un no tiene dueño, es como fiscal, es como un
2: Mira.
3: terreno fiscal, era.
2: Mira un poco.
3: Por eso se hizo. Por eso se hizo la mensura
2: Mira un poco, será.
3: administrativa.
2: Bueno. Brillante, señor. A seguir trabajando
3: El
2: hoy, ¿a partir qué hora?
3: domingo, dale, a las 17:30 es la novena. Y la misa central va a ser el día domingo 30 a las 8 horas.
2: 8 de la mañana, entonces la misa este
3: Sí.
2: domingo. Okay, hoy cota
3: Sí, señor.
2: vete ye yo y mi ye
3: No,
2: corre
3: pago
2: mi
3: siempre
2: pero
3: oigo.
2: siempre digo
3: Ya
2: pero
3: yo dijo, amigo, pago y Nico Chávez, amigo, pango, somos todos amigos. Hay que tener, siempre hay que priorizar la necesidad.
2: Y la gente está
3: Y
2: colaborando para
3: después,
2: usted para un pequeño festejo.
3: sí, están colaborando. Yo estoy saliendo a saludarle y a poner a conocimiento de la gente la fiesta de Santa Rosa, ¿verdad? A colaborar a la gente, gracias a Dios.
2: Bueno.
3: Mira, si esa colaboración va a ser para comprar seguramente algo para la fiestita, ¿verdad? Pero ese día pues tenemos el rally en Encarnación y prácticamente no van a poder ellos hacer su fiesta. Pero el año pasado era que le compramos algunas cosas que hacía falta en la cocina y algunas otras cositas, ¿verdad? Lo mío yo voy a cuidar la colaboración, me voy a cuidar la gente.
2: Bueno.
3: Y ahora sí,

0: actividades para acompañar a los agentes de la Policía Nacional. En este día, el novenario va a ser a las 17:30 horas y justamente comienza el día de hoy. Opa, la programa de J-Game. Bárbaro será. Nos vamos, señores. Gracias, muy amable.
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2: La radio te informa la hora. 9:02.
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2: Buenísimas canciones, buenísimos éxitos sonando a través de Radio Carapeguá 90.5 en esta super mañana, jornada del día viernes, ya a las puertas del fin de semana. Fresca mañana, 7 grados de temperatura mínima. Y por supuesto, la máxima para el día de hoy se va a extender a 23 grados. En realidad fue 6 grados de temperatura, porque estuve poniendo yo la televisión y estuve viendo que 6 grados nada más de temperatura fue la mínima. Tempranas horas y ahora va empezando a subir con la salida del Astro Rey, el Poncho Moriajuje, el solcito. Sí, señor. Ahora ya vamos a poder lavar la ropa. Por lo menos vamos a tratar de limpiar nuestras casas. Abrimos todas las ventanas para que entre la bendición del Todopoderoso. Y también, por supuesto, aprovechando de lavar la ropita, ¿verdad? Sí, señor. Bueno, espectacular realmente. Bueno, para el día de mañana, 9 la mínima y 23 grados la máxima. Es igual que más o menos hoy, un poquito más va a subir el día de mañana a la mínima, pero la máxima estaría ahí nomás también, 23 grados de temperatura. El domingo 10 la mínima y 24 la máxima, o sea, el fin de semana, entre el lunes, que cielo cubierto anuncia, para el lunes 12 la mínima, 22 grados la máxima. Bueno, la humedad en este momento del 86%, vientos que soplan a 3 kilómetros por hora. No vamos a hablar hoy de Olimpia. Lastimosamente y lamentable, yo creo que si tantas opiniones vamos a tener por el partido, vemos el arquero del Vasco da Gama, qué salida tiene, y por supuesto, tiene mucha seguridad en la portería, porque Olimpia ha llegado y no pudo concretar el gol. Achicó todas las pelotas el portero del Vasco da Gama, y el portero de Olimpia, ni qué decir, pareciera una estatua. Trata de amargar, pero ya la pelota en el fondo de la red. 4-1 perdió Olimpia. Su partido se despidió de la Copa Sudamericana. Igual que Cerro Porteño y Recoleta. Los tres equipos paraguayos que se despidieron de las copas, de las competencias internacionales, ¿verdad? Y bueno, llama mucho y poderosamente la atención de estos equipos que se están preparando con todo. Y la situación está de esta manera. El clásico va a venir para uno o para otro, para el día domingo 4 de la tarde en el Estadio Defensor del Chaco, que van a estar disputando entre Cerro Porteño y Olimpia, Olimpia Cerro Porteño. Bueno, hablando también, por supuesto, de todo un poco aquí en la radio, queremos compartir con ustedes nuestras empresas que auspician nuestro trabajo. 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Este lindo evento que se está viniendo con todo. Así que le enviamos ya la invitación para todos. 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Él es candidato también a concejal. Ya tenemos su audio aquí en los estudios de la radio, que vamos a compartir con la voz de nuestro amigo Carlos Ayesa. Aquí le enviamos un saludo muy especial. Muchas gracias. Ya recibimos también aquí por los estudios de la radio. Bueno, a todas las empresas, a todos nuestros auspiciantes, muchas gracias. Quienes nos están acompañando aquí en la radio hasta las 11 de la mañana con los mejores éxitos pisando.

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2: Contigo. Bueno, y seguimos avanzando aquí a través de Radio Carapeguá 90.5, agradeciendo plenamente la preferencia de toda nuestra audiencia que están en plena sintonía del programa. A lo largo y lo ancho le estamos llegando con nuestra señal. Tenemos mucha gente que del otro lado nos están escuchando. Un saludo para José León Segovia. ¿Qué tal, mi querido José? Saludo para Doña Carmen, a los suegros que están en Roque González de Santa Cruz. Como siempre, guapa Doña Carmen, José León también, que tempranas horas de la mañana siempre nos acompañan todos los días escuchando la radio. Así que le enviamos el saludo muy, pero muy especial aquí desde los estudios de la radio. 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Francisco Ayala es candidato a concejal, que ya nos facilitó también su audio, que vamos a compartir también en los estudios de la radio. Muchas gracias, Don Francisco, un fuerte abrazo. A nuestra amiga Daisy Patricia Gil Romero también es candidata a concejal, así que le envío un saludo y el éxito del mundo para ella también. Hoy a las 20 horas está la invitación en la seccional colorada para todos los que quieran participar, por supuesto, a acompañar a los candidatos de la lista 1, tanto candidato al ingeniero Moisés Espínola y todo el equipo de candidatos a concejales también hoy en la seccional colorada a partir de las 20 horas. Para las 20 horas, la invitación ya está hecha. 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Sí, señor. Así que le enviamos un saludo muy especial también desde los estudios de la radio. 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Un fuerte abrazo. Bueno, vamos a seguir con más canciones, con más éxitos. Aquí la radio FM de todos, que siempre te acompaña con buena música. 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
2: Buenísimas canciones, buenísimos éxitos sonando a través de la radio. Los hermanos Morán, Rafaelito, Uriel, como si de Cristóbal, José. Saludo para la familia que está en la UIU en sintonía del programa. Todo el éxito del mundo siempre a los hermanos Morán. Quiero enviar un saludo muy especial a la directora María Torales de la prestigiosa institución educativa de la escuela graduada, bueno, escuela básica número el 448 Dionisio Cabello, que tiene el agrado de invitarles para su gran festival folclórico para el, a ver, viernes 4 de septiembre, lugar Quinta Yabu, ajá, de Juana Irene, a partir de las 19 horas. Así que vamos a estar ahí con la presencia de estos grandes artistas. Los primos, va a estar Ian Smith, va a estar Amin Cantero, va a estar Iván Caballero, va a estar elenco de danza Nancy Pedroso, va a estar Mirena Sofía, Dagna Barrios, Jazmín Noex, va a estar Arnie Montiel, va a estar dúo Rodas Morel. Así que ya está hecha la invitación. Organiza la ACE de la Escuela Básica número 448 de Dionisio Cabello de Potrero. Entrada solamente en Duque, 5.000 guaraníes nada más. Espectacular. Acá tenemos la invitación, tenemos el flyer y tenemos ya el flyer con el audio. Así que las personas que quieran, entonces nos piden para acompañarnos en sus estados. Muchísimas gracias. Sí, señor. Bueno, vamos a seguir, por supuesto, disfrutando de los grandes éxitos ya en el tramo final de nuestro programa. Estamos llegando a la parte final de nuestro programa. 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Bueno, quiero saludar a todas las amas de casa que están preparando ya el almuerzo del mediodía, los que están tomando su tereré, aprovechando ese solcito, lavando la ropa, limpiando la casa, los que trabajan la construcción vuelven a retomar sus actividades, porque la ando y tira y ni la material, entonces muchos no estuvieron trabajando, entonces hay que aprovechar. Hoy ya es viernes, mañana es sábado. Bueno, el instante Bruno Cáceres, llama Gasayo por aquí, gracias Edgar DJ, yo soy Arnaldo González, feliz resto de jornada para todos, permiso, chao, chao.

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Noit pot passen va anar i duo Pere Peralta. Buen día, Maite y Pa, vendo a la gente de Pichascuera, con alguien del programa de Monseño Pura Hey, 11 horas de mi vida, la 12 potente y me voy a lanzar. Ega Godoy, o en tu caña de bebé, duo Pérez Peralta, hoy potas en vaina. 21 de agosto, felicidades a una serie un día como hoy. 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Ahora y te voy a seguir dañando música para agua. Ya ves, Egaro, Escoy, cuas punta de mabetina, a ver, sane más. Ya no igual. Ña Santipote. Al estilo del dúo López Silva. Ya no igual.

あれは好きやりたいわさ。O campo era pura y enseñando. Pero ya, ya anduvimos ahí. Canción lejana de Benicio Figueredo, al estilo Lo Trovo Araniego, con el dúo González Caso.

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Mai nombre y mije y se ve por ahí, ¿verdad? Jiménez Sauceo por ahí, yo. Ya ando para muerte. Seguimos otro tema musical, a ver. Con tu cadena de generación, ese. Se paraje, pues. Emiliano R. Fernández, al estilo de Grupo Generación.

Se paraje Square Emiliano, ¿no? Sí, señor, presenta en todo el estilo grupo Generación de Villarrica y lo mira. Juan allá hasta de Mojave tenían de condolencia, lleva porque ya cogete en gran pérdida, cogete en el cantor popular, lleva cueje, según dice Aparicio Leiva, desde aquí en día lleva Marcial Ojeda, un cantante de una época con el dúo San Ojeda Santa Cruz, Santa Cruz Ojeda lleva con los ídolos de Piribebuy. Entonces, el folclore pierde un gran valor a llevar. Y bueno, nuestro pésame, nuestra condolencia a los familiares. Marcial Ojeda, que en paz descanse en Piribebuy. Seguimos con música y anduvimos a los ídolos de Piribebuy, de paso. Algunos temas, Edgar, que por Camillán de Bueña compartíamos en el Duelo de Acuerani. Se y pasan de la pescuería. Filemón Alcalá Roa, hermano Alcalá Roa, y anduvimos a los ídolos de Piribebuy.

Los ídolos de Piribuy. Señora Dulce Cuy, Padandera Pucuellera. Seguimos con música. Ya tuvo otro tema musical. Neipon, ahí hay Coco Ansa, al estilo del otro de Guaraní, con el dúo Orte Quintana. Pero hace este, ya para que me vea el rey. Ya tuvo.

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0: Sí, señor. Llamamos que ir Chamamé, hermano Cardoso de Coacer. Laguna Totora, sí, señor, ya no, hermano Cardoso.

que te arrepentirás, al estilo de los hermanos Barrios. Pues Boveña en Du, al estilo del otro juego guaraní, con el dúo González Casoña en Du, mi verso de amor de Mario Rodríguez y Bruno Cáceres. Versión chamamea lleva. Y en el chamamea se ocurre a mí, bueno. Oye, yo le dije, ¿cuál a tu padre? Dice Edgar Godoy. Yo le dije, Elisa Marcos, Marcos González, o en Duinen, ¿eh? O en Coahuila, y Marquitos se llama la puerta. Yo le dije, Río Rebelde, a tu padre, y grabación, oye, pues, que Vergara Quintana, al estilo de. El otro es guaraní. De tu país, otro tema ya. A ver, joder, cállate, otra versión. Ya en tu casa, una subida lleva. Con. Un clásico chamamé muy conocido, Yereyan de Río Rebelde. Era. Allí, a ver, chamamé. Pero a ver, dice, he garoto pa' por lo menos otra versión de este tema musical. Enseñan de oyente cuidado allá llevo y de algunos temas de llevar cuidado a mano oye por caña de que tú me enseña la mejor manera de servir a ñande oyente cuidado va de cómo llegar ya llevo y que tú te de sí señor ah de tu país ya en tu caso bebé a ver. Vergara Quintana, ni grabado al estilo del otro, pero ahora ni ahí Río Rebelde, ahí va.

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Leyendo el dúo Martínez Peralta y a caigo la lluvia y va. Sí, señor. Y antes ya llamó a mi mamá, ya me dijo, a mí no me tenía pues ya llevó a la coave. Llamó a mi de Aguille Bete, ya me dijo a la escuela, el nombre de firma comercial de esta pizza escuela, ya me dijo, de que era este. A. Luno y yo, tu padre, ya me dijo, a ver, Catuma y es, ya me dijo a la escuela, y Radio Carapegua 90.5 rupies. Pero domingo, 9:30 a la Samie, y Catuma y es, Marcelo Garín, a ver la voz de Carapegua. Invitado a pisar cuerda, y muy bien, mañana en 10, ya pues un agua de tiempo, pues, mamó Pepe y mi Javi, ahora a ver 90.5 rupies. Feliz bien, banda para todos, ya también dos temas musicales. Primeramente, Andúa y Roja y Juy, mi corazón, Emiliano R. Fernández y Alberto de Luque, los autores, al estilo del grupo Generación. Y por último, ya está Jiménez Quintana, Burají Yubi, y Iago Burají Ibe. Y yo que te va a mi tacuña. Lo trueo ahora ni. Ya puta pisa.

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4: La radio te informa la hora. 12:02.
5: ¿Cómo están mis amigos? Quien les habla, Rubén Díaz, en un nuevo encuentro del programa radial Meditaciones Cristianas. Al llegar Jesús a Betania, entró a posar en casa de Marta y María, esta última sentándose a los pies de Jesús.

0: Jesús oía su palabra, pero Marta estaba ocupada en los muchos quehaceres de la casa. Entonces, acercándose al maestro, le dijo, Señor, ¿no te da cuidado? Mis amigos, es verdad que el tiempo es oro. Por lo tanto, debemos trabajar para poder comer. Dios dijo a nuestros primeros padres, con el sudor de tu frente comerás el pan. En otras palabras, Adán, vas a tener que trabajar muy duro para poder comer. En el Nuevo Testamento encontramos que el apóstol Pablo dijo a los miembros de una iglesia, he oído que entre vosotros algunos andan desordenadamente, no trabajando en nada. Cada uno coma de su propio pan, y si alguno no quiere trabajar, tampoco coma. Estas verdades bíblicas nos muestran que el ocio, el estar de balde, el no hacer nada, no es fomentado por la Biblia y mucho menos aprobado por Dios. Pero tampoco, mis amigos, el otro extremo es bueno. El trabajar demasiado, olvidándonos de las otras cosas importantes de la vida. Hasta ahora no he visto que algún rico lleve consigo sus riquezas en el momento de su muerte. Lastimosamente todo su sacrificio quedará para que otros lo disfruten. Dijo el libro de Job, desnudo salí del vientre de mi madre y desnudo volveré allá. Marta era una mujer muy responsable y en medio de esa desmedida preocupación por lo temporal, se perdió la oportunidad de sentarse a los pies de Jesús y escuchar sus palabras. Sin embargo, para María, la presencia del Señor en su hogar fue el especial momento para sentarse junto a Él y disfrutar de su comunión. A eso Jesús lo llamó la buena parte. Mi amable escucha, ¿cuánto hace que no escoges la buena parte? ¿Cuánto hace que mantienes a tu alma en la más absoluta inanición? Eres una máquina de trabajar. Tal vez seas madre de varios niños y te levantes temprano, desde las primeras horas, estás en la lucha, en el trabajo, en el cuidado de los niños y en la preparación de la casa. Todo está bien, pero nunca olvides que también tienes un alma, y que el alma no se alimenta de pan ni con las cosas temporales, sino solo con las eternas. Busca tu Biblia en este momento y comienza a leer en sus páginas por algunos minutos. Inclina tu rostro y entra en la presencia de Dios. Encomiéndate a Él para la jornada de hoy. Dale gracias por la vida, dale gracias por su amor, por la salvación tan hermosa, por el pan de cada día, por cuidar de tus hijos. Toma el ejemplo de María y verás que el Señor tiene razón. Estar en comunión con Él indiscutiblemente es la mejor parte. Caminemos este día tomados de la mano de Dios. 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Esperando que el programa haya sido de ayuda espiritual para tu vida, me despido hasta un nuevo encuentro y que Dios te bendiga.
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12: La radio te informa la hora. 13. 2 minutos.
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1: Señoras y señores, ¿cómo están ustedes? Qué gusto saludarles, afectuoso saludo a todos. A esta hora de la tarde, bueno, salió el sol, claro, es lo que todos estábamos esperando también, que salga el sol, estaba complicado las cosas. A esta hora, ya justo más van a ver, ya tranquilo más. Oye, justo malo, oye, prepara, y malo, ya, o más, ya, imagina, peña, tendré que caer un allá, ya, tío, un mía, ya, yo topa pa' llegar, o aparece pa' llegar, apenas de cuadro, ya, tío, un mía, ya, o pa' llegar. Bueno, quiero mirar un poquito cómo está la cuestión. Obviamente que el tema de la muerte de una persona otra vez hoy, de tan solo 22 años, esta vez en la zona de entre Caacupé y la zona de Pedroso, lamentablemente fallece otra vez una persona y trae de vuelta esta cuestión a poner un poquito en tela de juicio todo lo que está pasando. O sea, un imbaíla de situación, o sea, de cuáin va la jadeta, veme, bro. Y yo tuvo ya. Y yo tuvo en el sentido de que hoy yo tira pago en algún accidente escuela, o sea, y fallecen personas así de que otra vez hace, ¿cómo se llama? Hoy nomás comenzó a trabajar. Hoy nomás comenzó a estibar las mercaderías. Y justo era ladrillo ya otra vez. ¿Cómo se llama eso? Le llaman camión ladrillero. Otra vez. Y se le termina el freno. Viene en la bajada toda bala. Se trae un camión de gran porte por el frente. Luego sale, vuelca. Y el ayudante del dueño del camión. Y él también, cuatro de por medio. Cuatro personas en ella. Y justo vienen. Y el muchacho se tira del camión, al igual que su demás compañero. Pero le agarró la rueda trasera y falleció en forma trágica. Allí pa yitu uña en situación, o sea, hasta la nañan de suerte paya será. Y este muchacho dice, ¿cuántos años tiene? 22 años. ¿Y cuál es la noticia? Joven de 22 años pierde la vida en la zona de Ascurra, luego de que el camión perdiera los frenos. De puesto y la control más de Tevera, dice. No, y la verdad que le tengo que decir, duele pues escuchar noticias de este tipo. No, de gusto, hijo. Pero la ya la oyendo ya de gusto, dice. A ver, desesperante. Pon un poquito de escuchar, ¿vale?
2: Lamentablemente tenemos que hablar de este escenario en donde nuevamente otro accidente fatal acaba de ocurrir ahora mismo. Un camión que aparentemente se quedó sin frenos, pero en realidad son dos vehículos, según refiere. Vamos a hablar aquí con el suboficial. ¿Contigo podemos hablar, suboficial principal Richard Figueroa? ¿Cómo le va?
3: Sí, buenos días, señor.
2: ¿Cuál es el relato? ¿Qué es lo que acaba de pasar, suboficial?
3: Nosotros en verdad somos apoyo de la comisaría 28 de Cerro Verá, acá que estamos haciendo... estamos viniendo a asistir a nuestro camarada que están en esta zona, que es la comisaría 26 de Costanjo. Uh-huh. Según los breves relatos, ¿verdad?, que estamos recabando hasta ahora, que este camión que estaba viniendo de hacia de Cacupe perdió el control de su rodadora y viniendo a impactar por otro camión que estaba viniendo enfrente de él, como para tratar de que pueda frenar con ese impacto, el cual le derivó al otro costado, también al otro camión que estaba trayendo el ladrillo, también al igual que este camión está trayendo ladrillo de hueco. Uh-huh. Y ese camión fue a quedarse más acá arriba del cerro.
2: O sea, hay dos vehículos
3: involucrados. Dos vehículos involucrados ahí. Uh-huh. Al no quedarse este camión, uh-huh, vinieron a parar en esta zona. Este joven que aparentemente era, según versión, ¿verdad?, de los sobrevivientes, se tiró, entre dos se tiraron del camión y uno quedó abajo de la rueda. Ustedes verán el dónde se fue a parar. Y creo que la rueda trasera le agarró al, según informaron. Los sobrevivientes ahora mismo se fueron a la patrullera que está a cargo mío, se fueron a la policía caminera para hacer la prueba del cotes.
2: Entonces son dos vehículos, los dos conductores salen con vida y el que resulta muerto es el acompañante, se dice.
3: Salen con vida los dos conductores, uno de los acompañantes de este vehículo que estamos viendo acá, ¿verdad?, que trajo el ladrillo, como era uno de los acompañantes, fue lesionado, el cual se le derivó al centro de salud de Cacupe a través de los bomberos voluntarios de Cacupe. Y los dos conductores de estos vehículos se fueron para la prueba del corte.
2: Para reiterar, su oficial, ¿cuál fue el origen del choque?
3: Según manifestaron los sobrevivientes, como le digo, el chofer de este camión fue que perdió el freno.
2: Este Pirayú y Pedroso.
1: Otra vez digo, estamos en lo mismo con relación a esta situación. Y mira que parece que va a ser algo de como de nunca acabar. Va a continuar. Y hecho de este tipo, obviamente no está dejando muy, muy golpeado. Porque varias son las familias que hoy están recibiendo estos golpes y que no es bueno. Golpeo ahí o cosas, hermano, más añadir un botado ahorita. Golpeo ahí, oñan de forza. Da y gusto en la hoy cogena. No, da y gusto para este hoy. Ahora saca, pero lo que hay que aclarar es. Lo que hay que aclarar es que no, este es otro lugar. No es donde estaban accidentándose todo el mundo por la culpa del semáforo y todo eso. No, este es otro lugar. Este es ya en la zona de Ascurra, camino a Pirayú. Y también hay una pendiente alta también. Una pendiente elevada también tenemos ahí. A peor lado y con la funcionina. O sea que ya recuerda todos los días la ya recuerda el problema, ¿no? Famoso problema aquí, problema allá. Allá, ese peso, ¿no? ¿Qué tal a siniestro va ahí? Ya recuerdo últimos tiempos. ¿Qué estaba ya? ¿Qué estaba ya? Y parece mentira. ¿A quién le llaman primerito cuando hay un problema así? ¿A quién le llaman? Es primerito. ¿A quién le llaman cuando hay un problema así? ¡Ey, Peyumico! ¡A ver, que hay con la problema, Gina! Sí. Primerito. A los bomberos. No hay ningún otro. Primerito a los bomberos. Ah, ñan bomberos. ¿Cuál mandar la? Oye, a ver, la. Primerito, ¿te le que tengo ese ñan entender? La bombero, ¿dónde hay por ahí, bebé? ¿Dónde hay por ahí, madre? Cuatro personas en una cabina. ¿Por qué decidieron ir todas en una cabina? Y bueno, para no ir encima del ladrillo. Una menor de por medio. Tercera persona. 15 años. Femenino. Problema, ye. Va, es la menor, ya pues venga, pues usted ve una camionero cuera. Va, ey, na, vea. Peguerún de su pe, ojón de pendendie. Va, es la problema, Gina. Mira, hasta eso pues tenemos. Está activo y una de las problemas de chico. Pero cuando hay un siniestro de este tipo, primerito, vaya, bomberos. Marta, ¿me escucha, Marta? ¿Cómo está?
4: Buenos días,
1: Hola. Hola, hola Marta, ¿cómo andamos? ¿Va el aporte?
4: Tranquilo, Paina Reinaldo, gracias a Dios. Estamos hoy preparándonos para asistir un poco a la reunión que fue convocada por la gente del Ministerio del Interior, que se va a hacer, creo que en la comisaría primera, algo así nos dijeron, la ubicación para las 4 de la tarde.
1: Va, oye, cambia para allí, ¿cómo pasó?
4: Ah, te hago ese caray, ahora la indicación no recibía, sí, se cambió otra vez.
1: O sea que
4: A mí
1: verá,
4: me.
1: primero era San Alfonso, después se suspendió San Alfonso, después pasó gobernación, ahora se suspendió gobernación, ahora comisaría primera de Paraguarí.
4: Ahora te digo dirección de policía de Paraguay,
1: Ah, no,
4: el mensaje que nos llegó.
1: o sea, Dirección de Policía Departamental.
4: Esa es la invitación que nos llegó a nosotros.
1: ¿Para qué hora la convocatoria, Marta?
4: Para las 16 horas, Reinaldo. En realidad, nosotros no sabemos para qué es la reunión. Nosotros no tenemos un calendario, nosotros no tenemos un programa. Sí se me llamaron a mí porque el presidente nacional les dio mi número de teléfono para que se comuniquen conmigo y para que a través mío o sea, yo me comuniqué con todos los camaradas azules del departamento. No hay ninguna nota de invitación, no hay nada formal, por decirlo así, que llega y que se baja una línea, no hay. En realidad, a nosotros nos extraña mucho, pero como estamos dentro de la ley, justamente, vamos a esperar. O sea, nosotros nos vamos a ir a la reunión, me voy yo, se va el comandante y se va uno de los oficiales. Nos vamos a la reunión que nos convocaron, ¿sí? Por WhatsApp es la convocatoria. Se comunicó conmigo una señora de nombre Rosmari, que me mencionó, es la secretaria, creo que del director, algo así. Y es todo lo que tengo, Reinaldo. Yo más datos no tengo al respecto de esta reunión.
1: ¿Pero es del paladar de ustedes o no tanto?
4: En realidad, nosotros no entendemos, Reinaldo. Nosotros no comprendemos. La reunión, pasa que yo no puedo emitir una opinión porque yo no sé sobre qué va a ser la reunión. O sea, normalmente cuando viene ya para una reunión sabemos ya cuáles van a ser los ejes temáticos. Por decirlo así, ya lo cuá, imagina, Royapota para capacitación, Royapota imagina, Royapota para colecta, Rojota imagina, o consigamos camionar, o Uta imagina algún aporte, o Uta imagina alguna donación de equipo. Nosotros normalmente ya sabemos, pero esto realmente es la primera vez que hacen una convocatoria y dicen ser que es desde el Ministerio del Interior, ¿verdad? Entonces, es la primera vez que nosotros nos encontramos con una situación como esta. Y lo que nos extraña bastante, por más que nosotros seamos cuerpos independientes, Carapeguá tiene personería jurídica desde el 99, lo que nos extraña es que se hagan este tipo de invitaciones y que no se haga vía Junta Nacional o, por ejemplo, no se haga vía Cuerpo de Bomberos Voluntarios del Paraguay, que son los amarillos, ¿eh? Las ahora, invitaciones lo hacen así, en forma personal nomás.
1: Ahora, pero vos ya sabés de alguna manera que se trata de... vos ya sabés ya de alguna manera que se trata de la explicación de una ley que estuvo ahí y que no se cumplió.
4: Es una ley que está desde el 2021 y que nunca nadie le hizo caso. Y ahora recién esta ley... No sé yo si se estructuró recién, si recién hay un manual de funciones o no. Sí, nosotros sabemos de la existencia de la ley y que el Ministerio del Interior tendría que haber aplicado y reglamentado esta ley, pero nunca fue eso, o sea, nunca sucedió eso. Ahora recién, y no sabemos, cuál es el fondo tampoco, ¿verdad? Jape, ahora Reinaldo Larico hace ahí, porque Oreo lo único que Larico te vea es justamente, nosotros estamos demasiado bien estructurados, ¿para qué vamos a mentir? Nosotros estamos estructurados, nosotros tenemos nuestro sistema de trabajo y nosotros vamos a escucharle a ellos. Ahora bien, si va a cambiar el sistema de trabajo en el voluntariado, no sé qué es lo que van a venir a mostrarnos, ¿verdad? Porque eso es lo que nosotros quisiéramos entender también. Porque supuestamente vamos a salir de la ONG, que ojalá y realmente salgamos de eso, para que sinceramente lo que se tiene que canalizar vía gobierno se canalice y se haga lo que corresponda. También, según mencionaron, es porque ellos van a ejercer un control aparentemente sobre los municipios, porque los municipios tienen que, de alguna u otra manera, hacer un desembolso según lo que corresponde a presupuesto para los cuerpos de bomberos a nivel país. No es solamente Carapeguá, es a nivel país. Y estas reuniones ellos los vienen haciendo ya en diferentes departamentos. La reunión que se hizo en Alto Paraná, Caazapá, ese es el conocimiento que yo tengo. Eso, nosotros vamos a escuchar. Realmente, si es que van a hacer eso, genial, ¿verdad? Que se pueda ejercer un control sobre los municipios y que los fondos que realmente corresponden al Cuerpo de Bomberos, nosotros no tengamos que estar suplicando a nadie para que nosotros podamos seguir sirviendo y funcionando. Porque hay un presupuesto designado a los bomberos, pero ese presupuesto no llega a los cuerpos de bomberos. O sea, esa es una realidad que nosotros tenemos, y no solo en Carapeguá, sino que en varios municipios, a excepción... Y pongo un claro ejemplo. Hace poco, por ejemplo, Coronel Oviedo dio una suma de prácticamente 150 millones a los bomberos de ahí para que traigan un nuevo carro de bomberos. Nosotros tenemos que estar haciendo paella, colecta, etcétera, para poder sostener de alguna forma la institución. Y que no es para mí, no es para la gente que está acá, sino que para seguir prestando servicios a la comunidad. Ese servicio que muchas veces, sin que suene la sirena, también lo estamos haciendo. De Franco Isla, ayer nos fuimos a Pacheco, porque los caminos están intransitables y nuestra ambulancia no podemos hacer llegar hasta allá. Entonces, con nuestra camioneta forestal, tuvimos que ir a sacarle a un señor que se cayó, se rompió toda la cabeza, no tenían forma de traerlo, y nos fuimos a sacarle con nuestra camioneta forestal, pobrecito, y traerle hasta el hospital. Entonces, ese tipo de servicio también nosotros tenemos, y un combustible hasta Pacheco, ¿cuánto te sale? O sea, todas esas cuestiones, si es que realmente... vamos a poder nosotros manifestar en esta reunión, bienvenido sea. Pero vamos a escuchar, vamos a ver qué es lo que hacen, si es que puede ser realmente un nexo, por ejemplo, entre el Ministerio de Economía y Finanzas o entre los municipios, es espectacular.
1: Bueno, vamos a escuchar y, bueno, más allá de todo lo que me está diciendo, tanto me duele cuando me dicen no tenemos vehículos, abuelo se sintió mal y ¿será que los bomberos pueden venir a buscarnos? Vamos a buscar la forma, al menos algo. O sea que, y parece tan poco, parece nada, pero te parte el corazón de por medio, Marta.
4: Cuando a mí me llaman y cuando me dicen Galloso me dio tu número, ¿puedes ayudarme a resolver? Y yo tengo que hacer magia para ver cómo puedo resolver, porque sé que el que está en el fondo de Franco Isla no tiene la posibilidad económica para salir. Y yo sé, Ina, que mi tanque de combustible está por entrar a reserva. Mira, y que le cargo un 200 mil, Ina, a mi camioneta para que yo pueda hacer una buena distribución de combustible, para que no me falte a fin de mes y tenga que ver de dónde sacar para pagar a fin de mes. Nosotros hicimos una rendición de cuentas, por ejemplo, en la paella, y de eso vamos a tener que comprar dos baterías para el móvil, justamente Murita, que su batería ya están muertas. Y ese móvil nosotros estamos preparando para las inundaciones que se vienen. Parece que no nos estamos dando cuenta, pero las inundaciones se vienen. Y este es un camión versátil, es un camión que tiene una bomba magnífica, y nosotros tenemos que tener esto a punto. Nadie piensa, pero nosotros sabemos dónde nos va a apretar la necesidad cuando nos llaman para las emergencias, por ejemplo. Y yo te agradezco siempre tu espacio y sobre todo que podamos aclarar estas situaciones a la comunidad, pero volviendo al tema reunión, no sabemos exactamente qué puntos se van a tocar, Reinaldo.
1: Ojalá yo quiera que sea para bien, porque para que si es para que te apriete nomás otra vez la tuerca y seguimos con los mismos problemas, pues ahí toya yo ayuda.
4: No, realmente sí, porque mira, y me atrevo a decir, esta gente, ellos tienen salario, señor. Ellos tienen un presupuesto destinado para hacer este trabajo que están haciendo y ejercen un control. Ellos no trabajan voluntariamente. Es más, me atrevo a decir algo más y con mucha responsabilidad. El que tiene que estar dirigiendo o el que tiene que estar entendiendo o el que tiene que ejecutar estas reuniones tiene que ser alguien que mínimamente entienda el trabajo y el quehacer bomberil. Porque una persona que no entiende y nunca supo cómo funciona la estructura de una institución de bomberos, muy difícilmente me va a venir a decir a mí cómo yo tengo que manejar mi institución.
1: Básicamente, y la ley, Marta.
4: Habla de la organización y de la estructura de los cuerpos de bomberos y del funcionamiento que tiene que tener. Pero nosotros estamos no funcionando así. Esa parte es lo que yo no estoy comprando. Sí se quiere hacer como organización, pero de Coyajapá. Es buena con la organización. Nosotros, por ejemplo, estamos muy bien organizados acá, reglamentados, bajo estatuto, pero no sé. No sé realmente cómo van a aplicarlo. Seguramente ellos ya saben cómo van a aplicarlo, por eso están haciendo las reuniones.
1: Es decir, de que lo que te van a decir es, señora Marta, te vamos a hacer perder tu tiempo. No creo que sea así.
4: Probablemente es IDNI. Influencer.
1: Bueno, vamos a mirar. Vamos a ver. Gracias, Marta, muy amable. Gracias, gracias.
4: Gracias, Rinaldo. No más que ellos.
1: Bueno, Marta Miranda, ¿no le gusta la reunión? No le gusta. Claro, porque ellos dijeron, ¿por qué no hacemos en el local del Cuerpo Bombero Voluntario de Carapeguá? ¿Sí? Ellos dijeron eso. ¿Por qué no hacemos en el local del Cuerpo de Bomberos? Ya está. Y no se pudo hacer eso. Ese es un problema.
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1: A ver, continuamos nosotros informando a todos los amigos. La señora Carmen Zárate, ustedes saben que me llamó la vez pasada y está hablando conmigo y está demasiado preocupada sobre este tema que ocurrió, ¿verdad? Obviamente que no es para menos. La ciudad de Carapeguá, o sea, Carapeguá en sí, hay que decir, Carapeguá se mantiene gracias al trabajo de la artesanía. Y cuando alguien está defraudando este ser tan preciado, está jugando prácticamente por la economía, por la fuente de trabajo, por la credibilidad de toda una comunidad. Hola Carmen, ¿cómo te va? Buenas tardes.
13: Buenas tardes, Galloso.
1: ¿Avanzamos en algo con relación a la estafa que están haciendo con relación al tema de la de los productos que van a entregar, que tienen todo preparado, ya o invama, haupei, anda y cua, y a mover ese producto, no invite, a la plata acá, cuente, esa agua plata, y te envié 770,000, después te envié 30,000, después te envié 50,000, afuera acá, cuente la plata, y te deja supuestamente Erucata Securi la a través de encomienda la ese producto a no hay nunca más hoy copiar.
13: Y Galloso, yo presenté la denuncia policial en la comisaría, ya empezamos a hacer las diligencias y yo creo que en cualquier momento vamos a tener retorno, porque como estuvimos hablando los otros días, dimos un poco de tiempo a la gente que hizo. Entonces no tuvimos respuesta, tampoco la señora. Hoy me estuve comunicando de nuevo con ella, me llamó y me preguntó si yo no tuve respuesta y le dije que no y que tampoco ella tuvo respuesta. Entonces yo creo que en esta semana que viene vamos a tener ya la denuncia en la comisaría, porque ella ya hizo su denuncia en Asunción y ahora voy a ir a presentar el lunes o martes a más tardar, esa misma denuncia en la comisaría local.
1: Jamás, oye, Gustavo, te oigo caña, te oigo de vino, responderle al teléfono, va,
13: él no. No responde, le mandé la copia de la denuncia policial que hizo en Asunción, no responde el teléfono, entonces le envié por WhatsApp la denuncia y nada.
1: ¿Pero el teléfono ya tiene todo bloqueado o le llega todavía?
13: Le llega, lee, pero no contesta.
1: Ah, un guaje llueve.
13: Sí, le llega.
1: Jamás, hey, estas son gente de por acá, estarían en la zona de Tayuloma.
13: Sí, sí, sí. Pero es de Tayuloma.
1: ¿Y por qué digo no habla directamente, pues sabiendo que esto le van a hacer problema?
13: Y más todavía, la señora ya estuvo por el banco, ya empezaron a mandar bloquear la cuenta, todo eso con la denuncia policial.
1: Va, épico.
13: Yo creo que esta señora no va a dejar así nomás, porque como estuvimos hablando, le perjudica a muchos artesanos quienes trabajan de esa forma, Galloso. Y entonces es bueno que se dé un corte final a todo esto.
1: Eso es lo que me preocupa, porque no hay que olvidar que de esto come muchísima gente y se está ensuciando el mercado. Eso es lo que es malo.
13: Asimismo, mucha gente está siendo beneficiada de esta forma de trabajar, pero va a llegar el momento en que va a perder mucha credibilidad. Mismo los artesanos carapueños se van a ver muy golpeados por esta situación.
1: Sí, sí. Ojalá que recapacite, si alguien puede escuchar, ver esto, le diga, y bueno, le diga definitivamente que estamos mal, porque no nos ayuda. Sí, la epojo de hongo, y aparte de eso, es un producto de artesanía, no es mucha plata, después tener que necesitar seguir trabajando, la gente en de cuatro patas, no es imposible. Después, aparte de eso, te van a marcar y te descuida, pues, y preso también. ¿Cómo se llama? JT, la sesión, Albert Cameron.
13: Sí, si Dios quiere, estaré presente. Mi partido me llama.
1: Pero no va a ser una reunión, va a ser una concentración, ¿verdad?
13: Y sí, va a ser una presentación del candidato de la lista 1 y los concejales. En donde todos los miembros de seccional y el presidente seccional damos nuestro apoyo a nuestro partido. ¿Cómo corresponde?
1: Ya, y Pucuma, la vuelta y Pucuma en allá.
13: Y sí, esto se tendría que haber dado desde un comienzo, porque siempre fue de esta forma. El Partido Colorado siempre terminaba las internas y luego ya todos unidos, abrazados, trabajamos.
1: Estuve viendo
13: por el bien de nuestro partido.
1: Estuve viendo justamente ya ahí en las afueras, está totalmente extendida los pasacalles, donde se le muestra, se le instala a cada uno de los, que van a ser
13: los concejales.
1: Los que van a ser candidatos a concejales. Yo con los capaitemas ven allá.
13: Así mismo es Rayoso. Desde ayer se está. Ya se alistó todo, está en espera de esta noche y que podamos compartir un lindo momento con todas las autoridades y todos los buenos colorados.
1: Opama, ve Argel y asunto, lleva, pero allá, ¿y por qué te iba?
13: Y sí, las internas siempre fueron así, pero la gente que somos del partido y que amamos nuestro partido, ya nos abrazamos todos y bueno, estamos ya trabajando como tiene que ser por la lista 1, ya esperando el 4 de octubre con una victoria aplastante.
1: ¿Y Pujita la ha partido, Carmen?
13: No creo, siento la misma cosa. No veo que sea muy pesado como... Yo creo que el Partido Colorado es grande, Galloso, y hay gente que ama su partido, y entonces estaremos ahí presentes.
1: ¿A vos te gusta el tema de la política,
13: Me encanta. Vengo de una familia de contestatarios donde siempre hemos luchado, y entonces eso traigo en mi sangre.
1: Bueno, un poco... ¿Pero pudiste hacer algo o ya es otra vida, otro momento ahora, lo que vivieron tus...?
13: No, es otro momento. Los momentos que hemos pasado en mi infancia, en mi niñez, fueron momentos muy duros. Pero, gracias a Dios, después de la caída de Stroessner, pudimos levantar cabeza. Porque tengo muchos recuerdos muy tristes de mi niñez y del sufrimiento de mi familia, porque fuimos muy, ¿cómo te voy a decir?, excluidos en ese entonces.
1: La dictadura no, ¿verdad? No luego.
13: No. La dictadura es dura, Rayos. Muy dura. Y la gente que vivimos sabemos lo que pasó.
1: Pero
13: y hay todavía muchas familias que pasaron lo mismo que nosotros pasamos acá en Carapeguá.
1: ¿Pero eso es por si te metes en política nomás o así nomás lo para todo es duro la cuestión?
13: Y sí, mis padres eran políticos y hemos pertenecido a una línea política que se llamaba Mopoco. Y entonces eso, a raíz de todo eso, fuimos excluidos porque no comulgaron mis padres y mucha gente en aquel entonces lo que era la dictadura, y entonces fueron perseguidos.
1: Y según lo que decían, si no te metes en política, no hay problema, pero leí que puedo, pocota o lazo ajeno a ellos y como la quilombo.
13: Y así mismo es. El Mopoco, su bandera era la de defender al Partido Colorado. Y donde mucha gente fueron beneficiados en aquel entonces del Partido Colorado. Entonces, eso fue muy duro, Gallos.
1: Señora, me voy a ir a la sección de Albertina.
13: No, y claro, estaré ahí. Cuando mi partido me llama, siempre estoy al pie del cañón.
1: Bueno. Gracias, Carmen. Muy amable. Muchas gracias.
13: Gracias a vos. Chao, chao.
1: Carmen Zárate, hablando con nosotros con relación a lo que va a ser el encuentro de esta noche en el local de la seccional colorada de la República de Carapeguá.
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5: Bueno, la gente siempre te va a decir, en todos los órdenes, en donde vayas, siempre te van a decir lo mismo. En la cola está el veneno. En la última parte del partido se gana la puja, antes no. Y yo, al retirarme de este programa, esta siesta, la gente que mira el Facebook y que me escucha por radio, le voy a decir lo siguiente. Bombazo, bombazo. Cesarito Sosa acaba de lanzar su precandidatura a la presidencia de la República con el apoyo de 11 gobernadores. El bloque de gobernadores de la República del Paraguay apoya la decisión de Cesarito Sosa de ser uno de los principales candidatos a la presidencia de la República del Paraguay. Esto después de que Pedro Aliana haya dicho, ya tengo mi dupla y solamente estoy esperando que llegue los primeros días del mes de octubre para poder anunciar. Hoy, señores, Cesarito Sosa, como ya se venía hablando hace muchísimo tiempo, mueve la estantería al decir que dividirá el equipo de Honor Colorado y buscará él mismo ser el candidato con un acompañante que no sabemos de qué sector va a salir para buscar la presidencia de la República dentro de la ANR. Lo que decían que iba a ser walkover, lo que decían de que iba a terminar así nomás, de que el amor era eterno, de que no había ningún problema, ahora están almorzando esta noticia. Cesarito Sosa se prepara para lanzarse a la cancha para ser el número uno dentro de la ANR para buscar la presidencia de la República. Y ojo, que el Pleno de los Gobernadores le apoya. Esto significa un desafío abierto, por un lado, y por otro lado significa también una división tremenda dentro de lo que es el equipo de Honor Colorado. ¿Cómo va a terminar esta historia? Solamente el fin de semana se va a encargar de mostrarnos de cómo reaccionan los muchachos. Si alguien se anima a decir una sola palabra, o si a todos le dejan en silencio. Aunque la primera respuesta, casi seguro estoy, va a ser: las aspiraciones son legítimas. Las oportunidades deben ser para todos. Pero dentro del Partido Colorado sabemos dialogar. Es lo que te van a decir. Señores, hoy estamos a las 4 de la tarde en la dirección de policía. A las 20 horas estamos en la seccional colorada. Mañana en las 9 de la mañana estamos en la colmena con los japoneses, con las máximas autoridades. A las 11 de la mañana estamos en una reunión política y así vamos desarrollando nuestras actividades este fin de semana. Gracias por acompañarnos. Muy amable.
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12: La radio te informa la hora. 14:03.

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Unámonos por Carapeguá. 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Cuando hay división, cuando hay marginación. Los pueblos famosos, dicho, y pues, hija, Mendoza, voy a jugar acá de borracho. 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Algunos llevan a otros, pero hago la famosa, cuando este me oye pagar la. El Estado paraguayo en Teo Estella, para que una vez, víctima de la dictadura. Hágame. A un mía ya me mandó a Javi, o sea, amigo, nací ahí. Ya llegué un mía. Se mandó a hacer, allá preso ese colegio, porque. Allí, preso, porque allá es por reunión del Mopoco. Y no era así, solamente que fue. Un ratito en aquel entonces en vida fuera don Jerónimo Zárate a hablar conmigo sobre un tema netamente particular, ni 5 minutos que no andas y ahí. Vamos, se ojo. Pongo a eso, amigo, que Dios le perdone y le tenga su santa gloria a quien en vida fue presidente nacional Arnaldo González. Profesor Gillo, a la vicepresidenta. ¿Y por qué allá apoyan de reunión? Ah, ¿Uperide? 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No hay pueblo, niño Muguetano, de acuerdo. Pero. Enrique González Quintana,
Ah, hubo que justamente ahí está presente el profesor Gillo Baruja. Y en aquel entonces estaba en mi casa gratis, le digo, o sea, la comisario de Carapeguá era el comisario Alfonso Cardú, de investigación. De Concepción, que dicho sea de paso también, ya fue llamado por el Señor y que esté en su santa gloria también. De Guayangamba, vaya pota. Ah, eso es cumplir de las palabras, amigo. Es cumplir de las o él recibía la orden. O un bastello, donde manda el capitán, no manda el marinero. Y así fue, fui apresado, destituido. La misma cosa para mi señora, doña Mosea de ahí. Estaba embarazada de Ángel para 8 meses, 8 meses. Isabel Torres, que viene fue la directora de Correo, y otro, Benialgo, que era secretario general de la del Centro de Salud, Ñasquica, una partida campaña de pegar la persecución. Pero después vino el golpe, hay potaje, hice algunos pejenoy, o yo hice marande, ya, pum. Hoy me damos algún amigo, ve, a trasladar a a trasladar o a perseguir después del golpe. Jarecoco hice la poder en ese momento. Nada, es macana. Presidente fue Rodríguez, general Rodríguez. El gran impulsor de la gesta fue el general Oviedo, don Blas Henry Kelme, y toda esa gente que estábamos dentro de un equipo, pero jamás. Y me acuerdo que hubo amenaza. Y yo me constituí en los colegios y le dije a todas las profesoras, con cariño, con amor, garantía suficiente, nadie le va a molestar siempre y cuando que ustedes cumplan con sus obligaciones. Así lo he hecho. Jacuán Esteve, en la Ispoji, y estaba en la Envía por mí, o Carlos Janua, Jaudu Cajanua y familia, Jaudu Cajanua, peán de Catuya, a ver, o negado, o índigo la ingratitud de mi suerte. 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Si no, ya no voy a hacer, ya no voy a hacer, ya no voy a hacer, ya no voy a hacer, ya no voy a hacer, lista 3, opción 6, González Quintana. Junta Municipal, y siempre va a estar en los que respeta la ley orgánica municipal, la ley nacional y la constitución nacional. Y por sobre todas las cosas, controlar lo que es la función de la Junta Municipal y legislar. Esa es la misión que tenemos realmente, la obligación. Y eso ánimo y a consideración de la gente. 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Pero a vender marano y tal.

0: Viva!
1: Bem, shalom, tá? 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He ilañe arandube un país que pierde su identidad está destinado al fracaso. Apéalo y upáñande. 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Especialmente los jóvenes. Pero la educación se aprende en casa. En gran medida. Bebé ya recibir la educación. La ñaneta, ya juramos. Ya va a poder, ya colaborar en cualquier beneficio, como antes hacían nuestros padres. Escuela, tapé, cancha de fútbol. Va a esa escuela más que oco y güey, minga, ve, ya relata, ve. 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Oye, un día pasa, amigo, allá perde pan, oye, de identidad. El Paraguay se le conocía antes mundialmente por su como la gente decía, es un país de a buen tiempo. Ñande solidario. 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Y ahora, primer lugar, Peñemboque. 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

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Entonces, yo les pido a todos los correligionarios y no correligionarios, afiliados y no afiliados, hoy tenemos que mirar por nuestra querida ciudad Carapeguá. Unámonos. Y en ese sentido, yo les ruego a los amigos, a mis compueblanos, ¡ay, mío! No sé, y mi anda llevarle ahí, yo dije, sí, y pues mira, ¿dónde lo llevarle? Da, yo digo, entre más de 28 mil electores, ¿no? ¿Viste? Hoy habilitado, o más. Creo que está por los 36, no sé, exactamente. La memoria me traiciona. Pero, el tema es esto, hermano. Tenemos que hacer el esfuerzo. Renunciar a los beneficios personales cuando uno está enfrente de una institución y pues sobre todas las cosas administrar la diferencia de pensamiento en el tema de peña de conciencia, la diferencia quién está, quién no está con nosotros, como yo suelo decir, solamente Dios con nosotros y nadie contra nosotros. Y hay una parte del himno nacional paraguayo que no se canta, pero hay pucu y ve himno nacional ya puede el uruguayo, creo que es Dupuy, Francisco Dupuy. Pues en vez de ir parte de Yena contra el mundo, si el mundo se opone. Y eso fue lo que ocurrió en la Triple Alianza. Tres naciones contra nosotros. Pero el paraguayo se paró y defendió la patria. Y hoy podemos decir, somos paraguayos. Y a los 159 años de la huesa, pero de cañón cristiano. Único, oye, ya en La Rosada. Fábrica de hierro único en América Latina. Paraguayeño y teo, ¿cuál es la fundición de hierro? 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Invasión, propiedad privada. Ay, qué más ajeno. 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Pese a nada, a cosas que, gestame, jaimba enare, porque la constitución dice ahí claramente que cada ciudadano paraguayo debe estar en su casa propia, en su terreno propio. Pues no, pues a ver. Hayan de oír la culpable a Muja Pobre. Nadie me mandó a hacer oír la ñan de historia, ya perder la ñan de identidad, y mucho menos cuando llegan las elecciones. Nadie me mandó. Acabo de tener las elecciones, ya pues para más se cedula. Pues no puede ser, hermano. El hombre tiene que tener un poco de dignidad, y pues sobre todas las cosas, honestidad, san mío. 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
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La gente más humilde, la gente más pobre. Y con todo respeto allá, sé por ejemplo, ahí convencido de la existencia de un ser superior que se llama Dios y su Hijo Jesucristo. A ti ya la homilía de la misa en Baela, por Andrés de Mitarosú. Jesús, Jesús, ¿qué debemos de hacer para llegar junto al Padre? Va ahí con la que actúa a Yapola, Majeanguala, donde está el Dios Todopoderoso, el Padre, en el reino celestial. ¿Y qué le dijo Jesús? En primer lugar, amar a Dios por sobre todas las cosas. En segundo lugar, amar al prójimo como a ti mismo. Y honrar padre y madre. Allá por Paiteo, pues a Jesús. Hago todo, conozco los 10 mandamientos. ¿Y qué le dijo Jesús? Porque era un joven de mucha plata, de herencia. Y Jesús sabía, por lo visto. Vaya y venda todo lo que tiene y sígueme eso. Hasta para hoy día y más calle cañera. No aparece, ¿veis? Porque no compartiséis. Y ese ejemplo lo hizo San Francisco de Asís, que justamente el día de la elección va a ser el 4 de octubre de San Francisco. Amén. Si es que ñaña me mandó a mí, pues a lo mitad, ñaña un gastón de la ñaña de cédula, mía niña vendete y ya votar la ocomenita a la ciudadanía carapegüeña. En la Junta Municipal hay muchos candidatos. 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Y en ese sentido, por esteta, gracias Señor, gracias a que justamente me ha dado la oportunidad, no solamente de que me conozcan en el Paraguay, porque está a recorrer la Ocarajare de quien en vida fuera con el general Oviedo. 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Ah, entonces. Upeare, jaye, UPM, ese amigo, hoy miramos alguna vez a fallar en el 10, ayer ure, en todo corazón, disculpa, pero hoy no miremos a un sale, miremos quién va a hacer algo bueno por la ciudad. Y sin distinción de colores, ni de creo, sino primero la persona, porque la persona fue creada por Dios y no por el hombre. Y lo que Dios ha creado es sagrado. Vea, está ahí lo mitaco, anga hoy la
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Ánimo que está, tengo. 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Tu samba, el avance, igual, ¿cierto? Pero porque Dios permite la inteligencia y la sabiduría. Pero hay una gran diferencia. Me van a venir robots, el programa malo y cojan, mande. Pues no tiene espíritu, no tiene carne. Tú sabes la diferencia. Ambas ahí con la y me la iba leteando, yo cuelmo en la muerte. 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Este tema del invento de la parte artificial, o cuapaja y valdetería. Entonces, mi año pensaba, ¿no? Mi año de San Juan. 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Pasar la mano al que necesita, porque la política es servicio y no servirse, mi amigo. Ya no tiene música, llega, pues ya llega ese compañero Marcelo. Doramos, si hay nada. En tu vida, lo mira. Allí no va. Si hay genes.

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Tres meses diré, ¿catú y qué se andaba? 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Ella apoye esta porque sube golpeando esta acción nada más. Así son la gente. 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Entonces, amigo, ña honrar padre y madre. 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No, esa es jubilar la luna, pero te busca una manera de cariño, de amor, de calor que le da a su hijo. Pegan o lastima, hermano. Todos los padres de familia me pueden decir que queremos lo mejor para nuestros hijos.
Y ni qué decir, un país mejor, ya Guantánamo, teta ambuere, haya samba, esa va la, o hijicuay, esa va o gen, fábrica. 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Pero lo único de esto, pa, 20 mil hectáreas, 50 mil hectáreas. Lo de Caimba es banco para la copa. Jamba, esa copia. Algunos no se plata de vivir, plata de vivir, ¿cabe? ¿Y cuánta gente están adentro ya? Muy mal las cárceles. Hacia ambas, porque sé cuá que un día de cárcel no va a ley, no hay preso y pegarlo mitad. Y de, no, ya toca andar, hoy pon a cárcel, base. Es casi importante la libertad, que es lo más sagrado que Dios le da al hombre. O luego la de perder. Como dice aquella canción mexicana, ni aunque la jaula es de oro. Entonces, hay postado hoy que ve Pepe Napetu, un a Pepe en el corazón. Con ángel con tener arma en el corazón. Jamba, esa agua arma, como así, como usó Jesucristo. El amor. 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A veces, no voy a hacer ahí porque no me el lugar a la persona. Y más todavía si es campesino, ja, ni le voy a juzgar. Ya, listo. Algunos dirigentes, yo me habían dicho antes, y con no están voy a juzgar. Ah, güey, de su plata, amigo, ah, pues, a veces yo he perdido ese cuánto de tiempo. Y con todo respeto, se peala, se voy. Ajá, entonces digo, ya voy a Javier de Llegó. ¿Quién voy a jugar por ustedes? A nacer, a crecer. A cuando esté, vea, voy a la seguridad. De Llegó, a luego. No hay Andrés Arailo. Mi taica son boca mía, me estén a Barui. 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Ay, ya majao la se estaba carapeguape. 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Y no es así, mis queridos compueblanos. Hoy no le llama a González Quinta, le llama Carapeguá. Nuestros queridos pueblos y donde han pasado grandes héroes, grandes. Defensores de la patria, amigos. Están con la yecua. 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

está don Higinio Mendoza, presidente de los lisiados. Uy, voy a jugar para un barrio Patito y ando en Cuaya Caneón, Ujei, Ojoico, Amu Paraguay, Oñeja A, Omeja San Juan y Po, y camarada es combatiente de la guerra al Chaco, como fue este de don Manuel Mosqueira, también es don Rafael Cáceres. Mi papá fue sargento primero de la guerra del Chaco. Y bueno, y hay varios otros. De que realmente, como fue el coronel Brizuela. Ah, pegüeño, güey. Ango, profesor chiquitín, me la llegó a ella, ande, mi primo. 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Comando, ir a Andy de Brizuela, moco y bebo, y a ñambaracaje. 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De cuá yo llegué a nada, para joder, ya hice, en mi desco, y ta ira, bojó defender la patria, eso, amigo. Y hoy nosotros tenemos ese compromiso, ya ande de Saray, pues ahí, pero han añadido en hoy, y que todos vamos a hacer año muy no. 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Entonces no vendamos nuestros principios, nuestra conciencia y el futuro de nuestros hijos, de nuestros nietos. Anina, mi paga por los pecadores, porque le vamos a dejar una ciudad que no corresponde, porque vendemos la conciencia y ahí vendemos justamente el porvenir y el futuro de nuestros hijos y de nuestros nietos. 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
11: La radio te informa la hora. 15. Un minuto.
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4: 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La radio te informa la hora. 16. Un minuto.
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Muy buenas tardes a la audiencia de Radio Grapewa, los oyentes del programa Sin Censura, siendo puntualmente las 16:05 de este día viernes 21 de agosto del año 2026. Empezamos con el desarrollo del programa. Empezamos saludando al compañero Marcelo Guarini y a todos los que escuchan, nos sintonizan en este momento, en esta franja horaria de la 90.5 Radio Carapeguá FM. Ya saben, les saluda un amigo de todos ustedes, quien les habla, Gilberto Ruffinelli. Está por demás decirles, como siempre, que es un gusto compartir con ustedes estos 120 minutos de programación. Tenemos una temperatura de 22 grados actualmente, la sensación térmica es de 21, bastante agradable, comparando con lo de ayer. La humedad en el ambiente es del 47%, ¿verdad, Marcelo? Bueno, entonces probablemente es porque ya no va a haber precipitaciones, no como a Beima, en estos días por lo menos. La tierra tiembla, la tierra está temblando más, dice una publicación que veo aquí en la página digital del diario ABC Color, o del medio. Y realmente es llamativo, porque terremoto en Colombia, primero en Venezuela, luego pasó a Colombia, luego en Perú. Ahora nos enteramos que situación similar ocurre, pero en grado menor, digamos, en España. Yo les comenté que una persona estaba, vamos a decirle, socializando a través de un grupo de WhatsApp, que también puede ocurrir un temblor, ojalá que no ocurra, en los países, bueno, Sudamérica, ya dije que sucede, Venezuela y Colombia son parte de Sudamérica. Ojalá que no nos alcance a nosotros, al Paraguay. Pues les comento que hay una persona que sugiere que tengamos un botiquín, una suerte de primeros auxilios con nosotros. Yo no creo que sea muy problemático para el Paraguay, porque no tenemos, principalmente en las áreas rurales, no tenemos muchos edificios de altura, que normalmente son los que producen muertes, tragedias. Pero sí puede, ojalá, yo no quiero ser agorero de este tipo de situaciones, pero es lo que estuve viendo en un grupo de WhatsApp. Yo no voy a decir de qué parte, pero así lo estaban, es decir, estaba mencionando. Bueno. A este muchacho yo le aprecio mucho y voy a homenajearle. Él es árbitro de fútbol. También es docente. Es de Roque González. El amigo Sibar Cristóbal Cardoso está de cumpleaños. Yo le puse el mote de Gordiño cuando estaba comentando un partido de fútbol donde él arbitraba el partido en la cancha del Sudamérica de Paraguay. Acá dice Asociación de Alumnos y Padres, dice, feliz cumpleaños Sibar Cardoso. Que San Alfonso y la Madre del Perpetuo Socorro te bendigan siempre. Similares deseos para vos, mi querido Sibar Cardoso. Más para mí, cariñosamente, Gordiño. Que Dios te bendiga hoy, papá querido, y en el resto de tus días. Bueno, ya movimientos de música, felicidades, Gordiño, creo que Iño Olimpista, y no, lastimosamente no tuvo un resultado satisfactorio del equipo paraguayo en la Copa Sudamericana. Situación similar que se dio también en la Copa Libertadores con el equipo azulgrana, el equipo de Cerro Porteño. Pero bueno, ella es pota. Nadie de por acá, la rapa y cueras. Hablando de fútbol y de deporte, estuve viendo el partido de Independiente Rivadavia con un equipo brasilero, creo que fue el Fluminense. Y la brillante actuación del canapegüeño Alex Arce. Qué capo el tipo, qué personalidad. Realmente es para destacar la actuación de este muchacho.
Y yo lo que más valoro por él es su calidad humana, no precisamente su calidad como futbolista. Un muchacho tan humilde, a pesar de los éxitos que ya logró en su carrera, en estos 3, 4, 5 años, prácticamente conquistó todo, llegó a la selección paraguaya, estaba a punto de ser transferido a través del Independiente de Rivadavia a un equipo brasileño, ojalá que se dé para el bien suyo y de la comunidad suya, de sus familiares y de toda la sociedad carapegüeña, porque siempre les digo, cuando un futbolista logra los éxitos deportivos y económicos como lo está logrando Alex Arce, o full, produce lo que se llama efecto multiplicador, porque va a invertir acá en Carapeguá, ya sé que se adquirió una casa, mandó construir por profesionales de Carapeguá y seguramente si logra, vamos a decirle, contratos importantes y mayores ingresos en el fútbol, seguramente lo va a hacer otra vez en Carapeguá. Por eso, mi contento por él, por su familia, por Carapeguá y, ¿por qué no decir?, por el país todo, porque va hacer que ingreses remesas de su parte para la economía de Carapeguá y del país. Realmente le admiro a este muchacho, le admiro principalmente por su calidad humana. Y lógicamente no podemos dejar de lado y mencionar su calidad como futbolista. Buenísimo. Y yo lo que admiro y lo que destaco hoy día fue la personalidad que tuvo cuando, faltando un minuto para la culminación del partido entre Rivadavia, Independiente Rivadavia y Fluminense, estaba perdiendo el equipo, su equipo, y se dio un penal. El árbitro marcó penal y el encargado de la ejecución fue Alex Arce. Y con una serenidad pasmosa convirtió el gol, que se convirtió en el empate, pero que lastimosamente posterior a ese empate, en la tanda de penales, perdió su equipo. Pero él otra vez convirtió, yo creo que en este momento es el goleador de la Copa Libertadores de América. El carapegüeño, el compatriota Alex Arce. Bueno, 15 con 13 minutos. ¿Cuándo es más grande, hermano querido Gordiño? Sibar Cardoso, del amigo de Roque González, árbitro, docente, multifacético. Sibar Cardoso, muy querido por sus compañeros y por la sociedad Roque Gonzaleña. ¿Ya ando mí?

0: 16 con 15 minutos. De esta manera homenajeamos al que hoy está de cumpleaños, el amigo Gordiño. Yo le llamo así, el amigo Síbar Cardoso de Roque González. Él seguramente ni está escuchando el programa porque está de farra. Bueno, acá me están diciendo que. A ver un poco. Escuchaste la bomba que tiró Galloso, dice Cesarito Sosa se lanza como candidato a presidente de la República o ya fue desmentido. Ya fue desmentido por el propio Cesarito Sosa. Gracias, amigo. Dios en tuya, verá, mi amigo Gordiño. Mi respeto de siempre. Igualmente, saludo para vos, mi querido. Que Dios te bendiga, te reitero, hoy y siempre. Si Dios con nosotros, si Dios contigo, ¿quién contra ti? Es lo que siempre dije para mí. Lo mejor que uno le puede desear a su semejante, a cualquiera que sea él, es desearle que Dios le bendiga. Porque uno si sí tiene fe y tiene testimonios de la existencia de un Todopoderoso, el Dios Todopoderoso, siempre dije que lo mejor que uno le puede desear a su semejante es lo que acabo de decir. Que Dios te bendiga hoy y siempre. Si Dios contigo, ¿quién contra ti? Bueno, les aclaro que yo no soy pastor, no soy nada. Pero leo también la Biblia, cada vez que me acuerdo. Y bueno, la tierra está temblando más. ¿Por qué nuestra percepción supera a la realidad geológica? Oh, ¿qué les dije acá? Esto aparece en la página de ABC Color. Y tiembla también la gente que acude a los servicios públicos de salud. Hoy estuve viendo que se estaban manifestando los profesionales de blanco, pero que veo que lograron su objetivo. Ahora, aparentemente, dice AP, Asociación de no sé qué cosa, celebra 7.000 cargos destinados a la despercarización para salud tras años de lucha. De mi coja. Hasta el mediodía por ahí, vamos a decirle, seguía firme la intención de llegar a una huelga indefinida de parte de la Asociación Paraguaya de Enfermería, APE, y el Frente de Unidad de Enfermería emitieron un comunicado en el que celebraron el logro de que se destinen 7.000 cargos que exigían para la desprecarización de los trabajadores de la salud en el Ministerio de Salud Pública y Bienestar Social. Me parece que corresponde, y no solamente para los funcionarios de salud, los funcionarios municipales. Mediante un comunicado urgente, la APE dice, y el Frente de Unidad de Enfermería celebraron el logro de conseguir 7.000 cargos destinados a la desprecarización del Ministerio de Salud Pública. La Asociación Paraguaya de Enfermería, APE, y el Frente de Unidad de Enfermería informaron que el equipo económico ha aprobado 7.000 cargos destinados a la desprecarización del Ministerio de Salud Pública y Bienestar Social para el Ministerio. Este paso representa una conquista para la enfermería y para todos los profesionales que vienen sosteniendo con compromiso y vocación el sistema de salud. Sostienen desde las organizaciones. Dichos cargos forman parte de una reivindicación a los trabajadores de la salud que vienen realizando desde ya el año pasado, mediante medidas de fuerza con marchas y movilizaciones constantes. El principal reclamo de la desprecarización se dio tras concursos de oposición que el propio Ministerio de Salud realizó en el año 2025, pero que quedó pendiente de aprobación por parte del Ministerio de Economía y Finanzas. Vamos a ver, ojalá que. Bueno. Gana el tribuino y venga. Bueno. Acá tengo el material. El anuncio de la ministra Barán, con respecto a esto, ¿ya entendí?
1: 345 plazas para el personal
0: adulto. A la pucha. Esperen que un rato.
1: Hoy quiero compartir compañeros de trabajo del Ministerio de Salud Pública y Bienestar Social. Por instrucción del presidente Santiago Peña, y en el marco de la política, la salud como una causa nacional, el equipo económico nacional autorizó 11.100 nuevos vínculos para el Ministerio de Salud Pública correspondiente al ejercicio 2026. De estos 11.100 vínculos, 9.755 están destinados al personal de blanco, médicos, odontólogos, bioquímicos, licenciados en enfermería, técnicos y auxiliares en salud. Los cargos se cubrirán desde la lista de elegibles del concurso de posición interna para la desprecarización, que previamente ya incorporó 2.130 vínculos, totalizando 13.230 nuevos nombramientos, garantizando así transparencia y mérito. Por primera vez, esta autorización también contempla 1.345 plazas para el personal administrativo. El cronograma y los procedimientos se comunicarán oportunamente por los canales oficiales del Ministerio. Este es un paso más. Continuamos trabajando para mejorar la salud pública de Paraguay.
0: Bueno, ¿saben por qué consiguieron este logro? Porque en este país, el que no llora no mama, y esta gente lloraron, se manifestaron, hicieron renunciamientos y lograron su objetivo. Si no fuera por estas medidas que adoptaron, estas medidas de fuerza que adoptaron, esta asociación no hubieran logrado su objetivo, es decir, ni siquiera les hubiera tenido en cuenta. Por eso les dije y les reitero, este país podemos cambiar. Tenemos que unirnos nomás, sencillo. Si nos unimos, ¿cómo podemos unirnos para ir a presenciar el partido bajo lluvia del Club Cerro Porteño o el Olimpia y llenar un estadio con capacidad de 40.000 personas? ¿Por qué no podemos reunirnos y manifestarnos pacíficamente para que tengamos una salud pública, un servicio de salud público o pública adecuado a los tiempos? Lo mismo podemos conseguir en el área de la educación. Podemos mejorar la educación. Podemos mejorar todo en este país. Pero la iniciativa tiene que partir del pueblo. El pueblo tiene que exigir derechos y garantías. Servicios de calidad. Y no como las que nos brinda actualmente el Estado paraguayo, como es el pésimo servicio de salud pública. Ojalá que con esto mejore. Algo que yo creo que va a incidir, porque van a tener mayor voluntad para cumplir con su tarea los funcionarios de blanco, encargados de velar por la salud de la población. Yo les recuerdo a esta gente también, pero lógicamente es un derecho humano de que ellos perciban un salario que reivindique la tarea que realizan. Ellos se encargan de la salud de la población. La salud es inherente a la vida. Para mí es muy importante. Pero también ellos tienen que tener en cuenta, y traigo a colación la famosa frase del doctor René Favaloro: la medicina sin humanismo es mejor no ejercerla. UPAP le comía en cuenta ahí los señores profesionales de blanco. Pongan todo de sí para salvar vidas. Y les reitero para ir a la pausa. El ejercicio de la medicina es mejor no ejercerla, dedícate nomás a otra cosa, si no lo vas a hacer con humanismo. 16 con 26 minutos antes de ir a la pausa, les sugiero los servicios profesionales del abogado Jorge Luis Campuzano. 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Señor Orihuela. ¿Y por dónde anda?
2: Aunque esté en el punto clave, puede tener cómo hacerlo allá en el estado cambiado en algún momento. Que en parte le compartí, no me molesta, está en tu derecho. Pero es lo que yo siempre apunto: de unidad. Tengo este giro de ya 40.000 personas, ya sea fútbol, porque ya es como de voluntad, ya baña plita, en el derecho de las 40.000, por decirlo así. Tengo también el problema con los dineros, que ya de hipócritas. Somos hipócritas. Y lo digo con fundamentos. Porque la gente con mi cimiento y por hayando yo preocupado y mala y prójimo de mi amadere. Total jaro caru, total ahí vehículo, total jaro ni mon de pora. A no importar si me va a pisar hospital, ver no hipo jai, grecoi, todo lo que necesita un enfermo no grecoi. A lo mejor no me oye yo, ni en botajo que me oye yo, de 5.000 años con la hora. Y esa no es la solución. Por eso digo, por ejemplo, así como hay gente que reclama, o sea, que tiene que quejarme también, con justa razón, ese dinero miserable que nos da el Estado de 724.682 guaraníes mensuales. En una palabra te iba a decir, si a mí no me dan, si a mí no me daban, a lo mejor igual iba a comer, o igual voy a sobrevivir. Se lo vale. Se va a valer, a esta se va avisando, yo me queja, no soy putín, no era un putín, o falta ser, y le doy la razón, porque se da una vivida de plata, y gracias a Dios, todavía, no sé mañana, pero seamos ya más medio, ya con eso, pero está en una mitad, y eso es lo que a nosotros nos falta, el día que tengamos esa, me dice que es un vecino de buen nivel. Ya está cuadrado, yo pero ya no necesidades, ya está cuadrado de ejemplo para y ya aprende a pichar con falta el día que usted ni me den cuenta. Por ahí puede ser que lleguemos a empezar a cambiar. Pero mientras que sigamos así, hipócritas, es ignorante, ya no estuvimos ahí. Gracias, don Lucilio.
0: Yo creo que tenés razón y tenemos que utilizar el lema de los tres mosqueteros: todos para uno y uno para todos. Así de sencillo tiene que
2: hermano,
0: ser.
2: Sí. La de escuchar la esperanza, o sea que hay postado cambiar la mierda, hay postado, no hay, no hace falta hacer poquito con la segunda, la mierda fina ya, pero hay jóvenes, hay criaturas, ahí van a vender, que van a seguir viniendo, son chicos, estamos chicos y le compro mi cabo ni un día. El tema del fútbol, hacen que te haya felicitado. Por todos lados, por nuestra gente son araganes, y araganes la de directiva escuela, y araganes la gente en el poder del gobierno, en todos los poderes del Estado, y de fútbol, y araganes nomás poseídos está. Solo quieren vivir de arriba, vivir de arriba. O de sangrar a pueblo y que con eso claro que voy a hablar un apoyo en la mitad escuela me costeamos joven que jugador no por eso exigirle a nadie sino que me costeamos joven jugador Roque ni Paraguay ni Yaguarón todos somos iguales no joven concesión jamás la jugada de concesión la escuela diferente la cara de huevo la Paraguay y me apoyo a la mitad a allá atrás la niña de la pisada, y anda acostado, pero ya más habla ni corte de vida, más habla ni corte de ella. A por corte, no a tu ayuda, a por corte de mierda. Pero oye, ahora ni de ubica, tiene año la hino. Pero mientras eso lo tengamos, muchas gracias, señor, por el espacio también.
0: Dale, mi querido, por nada. Bueno, vamos a la pausa, ya transcurrieron 31 minutos de la hora 16.
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16:41. Estas manifestaciones realizadas por la Asociación Paraguaya de Enfermería le dan la razón a esta, no sé quién fue el creador de esta, la letra de esta música del pueblo se unido jamás será vencido. Ahí está el resultado. Él se unió los integrantes de esta asociación de enfermeros del Paraguay y consiguieron este logro. Fíjense, ganaban 2.800.000 guaraníes nomás. Ahora, cuando termine la desprecarización y vamos a decirle, se le respete sus derechos laborales, va a llegar a ganar 4.800.000. Escucha la diferencia. Pero por eso les digo, y les reitero, a repetir a BMC Yuruju, bebé, tenemos que unirnos, así como dice, plantea el señor Orihuela, tenemos que unirnos. Y yo les reitero el lema de los tres mosqueteros. Todos para uno y uno para todos. Porque mucha gente dice, no, ese problema de tipo, algún defecto es casi. Tipo, vos creativo, hubo problemas, pea. Todos los presos, probablemente los jóvenes presos injustamente. A ver, no sé, mi favor. Yo creo que todo esto que nos ocurre y la falta de pensamiento crítico de nuestro pueblo, de nuestra sociedad, se debe a la falta de educación. Ya no es ignorante. Ya andumie mi y unidos y güey. Ha conseguido güey. Reivindicaciones como la que consiguió. Le doy otro ejemplo de gente que se une cuando, vamos a decirle, corre el riesgo sus lugares de trabajo. Citrande, de la ANDE. Es un sindicato, uno de los más fuertes del Paraguay. ¿Y por qué son fuertes? Porque son unidos. Yo creo que el ejemplo que tenemos que seguir es el Citrande. ¿De por ahí por acá se acuerda? Hombo huevío o Íape. Porque ni unido. Y no es porque son muchos, porque son unidos. Tenemos que unirnos para exigir nuestros derechos. Yo les digo, yo me animo a partir de ahora a hacer a realizar una manifestación, o no digo encabezar, ser parte de una manifestación pacífica para que termine o podamos disminuir los niveles de corrupción en el Paraguay. Que de los 6 millones de dólares que menciona el ministro Riera, podamos exigirle a los organismos de control que bajen a la mitad, a 3 millones de dólares por día. Con 3 millones de dólares por día podemos suministrar de insumos a todos los hospitales, a todos los hospitales del Paraguay. Si hoy día exigimos que las rutas cuesten un poquito menos, un poquito, la mitad de lo que están sobrefacturando, va a sobrar dinero para construir otras obras de infraestructura. Ahí sí yo le diría que es factible el sueño que tienen los candidatos a la intendencia de Carapeguá, que pueden pavimentar los 400 kilómetros y pico de caminos no pavimentados de las compañías de Carapeguá. Se puede, claro que se puede, pero ese rol ya le corresponde al Estado. Y el Estado tiene que tener los recursos para ese fin. Y ese fin se puede conseguir, esos recursos se puede conseguir disminuyendo la corrupción en el Paraguay. No es una cuestión que ya ahora nomás le estoy comentando. Y no lo digo yo. Googleen. En el Paraguay, las rutas son 3 veces más caras que los países de la región. Algo que no, nadie se puso a explicar. ¿Por qué ocurre? Porque si yo les puedo asegurar, yo tengo clarita la película. Complicidad. ¿De quiénes? De los tres poderes del Estado. De los tres. Porque acá pues, muchas veces queremos atribuirle este tipo de cuestiones solamente al Ejecutivo. ¿Y el Legislativo? ¿Qué hace mientras tanto? Ni en votado. Porque son financiados también por esta gente encargada de este rubro de las obras viales, ¿cierto o no cierto? Cierto.
Bueno, pero ya va a ponerte de hingo. El tema de la salud también es importante, pero ¿por qué tenemos que trasladarle solamente la responsabilidad al Ejecutivo si el Legislativo puede poner su parte y mejorar ostensiblemente la salud de los paraguayos? Porque ¿qué hay detrás? ¿Ustedes se imaginan qué hay detrás? Negocio. ¿Quiénes son los dueños de, vamos a decirle, los negocios en el área de la salud privada? ¿Quiénes son? Yo no puedo decirle públicamente a quiénes financia a esta gente. Financia a muchos parlamentarios. A muchos. Para que no se investigue, por decir, los 1.000 millones de dólares que supuestamente le debe el Estado paraguayo a los proveedores de medicamentos. ¿Saben por qué no se pusieron a investigar? Porque ellos están financiados por esa gente. Bauco que no. Jake va a poner a Potín. No, Alingo se ha comprometido a beber, pero hay cuadros en mapa o financian mapa. Hay un material que es audiovisual del amigo Camilo Soares, que le dice públicamente a Katia González que el financiamiento político que ella tiene proviene de una de las farmacéuticas, o el dueño de una farmacéutica. Creo que se llama Kinfa. A ella le dio todo. Y no salió a desmentir. ¿Quién financia tu campaña, Isuel? ¿Quién te llevó a este medio para hacer el rol de comunicadora, de periodista ahora? ¿De quién es el medio? Canal 15. Pepe, ya me la pista. Pero, cuando hacemos análisis de esta naturaleza, solamente queremos culparle al Ejecutivo. No es así. Aquí hay complicidad de los tres poderes. De los poderes del Estado. De los organismos de control. Que no aplican las leyes como deben aplicar. Ni los controles. Yo estoy más que seguro que esta deuda que supuestamente tiene el Estado paraguayo con la farmacéutica, estos 1.000 millones de dólares, es bola. Está recontrainflado. Porque no tiene sentido. ¿Cómo puede ser que sigan proveyendo de medicamentos si se le adeuda semejante cantidad de plata?

0: ¿Quiénes son las proveedoras, las firmas, los laboratorios? ¿Quién controla quién, cuánta cantidad de medicamentos adquiere el Ministerio de Salud o el IPS? ¿Cuánto? ¿Quién controla? Sí, total. Pero yo manejaba como si fuera, no sé, un kiosco. Nada de la japea, nada de la japea. Ahora veo que en el Ministerio de Salud hay un poquito más de control. Si querés un medicamento, te va a firmar, lleva tu número de cédula. Y seguramente hay una, vamos a decirle, con eso consiguen lo que se llama trazabilidad de cuánto se compró y cuánto se utilizó. Pero si ya pubio, veme si, oye, publicando, o tengo lo mitad vende llegar la medicamento que tenía que ser destinado para los asegurados del IPS. Oiga tú, una vez ya por política, política, o ño min va, ño mi la medicamento. Vamos a hacer la campaña política, ño pulmón repartir. A gente mala y filantrópico. Pero hay que analizar la situación, los amigos, entero vea, y poner nuestro grano de arena a todos. Porque lo mitando ya poseer, no ya posee el renunciamiento, pues sacrificio en mí. No porque la cosa se va acá, no porque la cosa se cae, yo porque la cosa pega, porque acá, mo, diga tú, mo, ay, o sea, ja. Pea, era renunciamiento. La renunciamiento con sacrificio. A pesar sacrificio, que lógicamente reditúa, va a redituar a favor del pueblo en general. Yo no estoy, vamos a irle sugiriendo que salgamos del marco de la ley. La Constitución establece como garantía lo que hicieron esta gente para conseguir estas reivindicaciones en el área de la salud. Va lo llevó y manifiesta pacíficamente. Va a ver, pero no hay un país, va a ver, hoy vi que tenía allí ahí policía, dice policía, coño, de compartió tanto ahí. No hay sentido, y vengo. Manifestaciones pacíficas siempre fue, vamos a decirle, a través de ese, vamos a decirle, de esa actitud. Se logró mucho más objetivos. La dejó ya atropellada, Argel PNC. Siempre ese Argel. 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

0: Gracias, mi querido Marcelo. Transcurrieron 8 minutos de la hora 17. Acá Bernardo Virgil me estaba escribiendo con respecto al tema de la protección integral de los derechos del niño. Me estaba diciendo que cada distrito debería organizarse la prevención en el tema del niño, formar equipos integrados por la gobernación, la municipalidad. Esto del Ministerio de Obras Públicas, ¿para qué, Bernardo? Ahí lo que no quiero entender un poco. Secretaría de Emergencia Nacional. Ah, del niño. Ah, ya, entiendo. Ya. Por el tema de del cambio climático. Ninguno, ahí la del niño. Derechos internacionales del niño. Es importante esto que menciona el amigo Bernardo Vigili, porque se avecina el niño. Es decir, lluvias, precipitaciones importantes que va a hacer que se anegue. Y se inajo y upala de barrio cuera, barrio de que están, vamos a decirle, en un nivel más bajo que los otros. Bernardo Vigili, ¿cómo te va, mi querido? Buenas tardes.
1: Hola, Rubén, el aporte será.
0: Pues es que estaba leyendo los mensajes que me estás enviando y dije, el niño, y dije, el Ministerio de Obras Públicas, y dije, pero ¿qué tiene que ver con? Yo pensé que te referías a los derechos internacionales del niño que ayer estábamos tocando, ¿verdad? O anteayer creo que fue. Pero es importante tocar este tema que realmente importante porque se avecina y aparentemente va a llegar. El tema de las precipitaciones que van a ser bastante abundantes y que van a producir seguramente inundaciones, ¿verdad?
1: Y sí, Rufo, yo creo que Rufo, las predicciones me dicen que es posiblemente desde 1950 una de las mayores predicciones por el calentamiento del Pacífico. Dice que
0: Sí.
1: Japeago, Rufo, Heiseina, siempre goico y pese allá. Y en alguna parte de Sudamérica va a llover mucho, más de lo normal. Y en alguna parte seguramente va a ser sequía porque pese a Ingo y pese a Giro.
0: Pero el niño, pues, el niño es cuando llueve mucho y la niña es cuando es seca.
1: Sí, pero viste que son predicciones, entonces hay también unos intermedios entre el niño y el niño a veces en alguna parte es sequía,
0: Entiendo, entiendo.
1: porque
0: Fenómenos climatológicos.
1: hoy ya las inundaciones y parte a veces otro lado secan los críos, allí va, algo, o sea que hay que predecir, dañando con la ñande, problema beta seguramente las inundaciones allí va. Entonces Rujo la idea. Paraguay, luego la emergencia nacional, lo mío prepara Pama, la Coicuapa, Pama de barrio, va de altura, puede Yupila, históricamente, y ya hacen un plan de salvataje, de relocalización. Ahora tengo Ave Carapeguape, la zona, la. Si se mandó a una vez un guaje curva, ve la inundación. Oso Pao, y ve. Te mando a vender oso pague puente Bael.
0: Sí.
1: A este importante Arango Rola, ese pariente Alberto Vigilio me hago y preparar y nada ya o armar de equipo con Víctor Camacho mía, me parece interesante allá, pero debería ser de las autoridades agarrar esto allá, la gobernación va a ser MOPC rumbo porque MOPC no tiene la maquinaria. A
0: Sí.
1: la maquinaria en donde falta, donde es retroexcavadora de Mopotí. Importante, vos. Yo soy Moazá y vigina de este tema del arroyo Capilla con Nicol Matapá. Hay importante, doña, entender, rojo, la ma es de Nicol Matapá, el arroyo Capilla, siendo que se hizo una canaleta, una. Ya chupé de piedra
0: Pero
1: bruta.
0: el principal factor, falta de educación de nuestro pueblo, ñan de puerco, ñamombo, en los cauces hídricos. Pero la realidad, hermano.
1: Oigo otro tema y está bien, ese es así, tengo que tu mañana cambiar ya porque
0: Y que tú,
1: el
0: ñan
1: que no
0: cambia, ya
1: entiende, no
0: educado la ñan de
1: entiende.
0: gente. Va, chico, otro país, pellajando, ñamombo, ni cigarrillo, pire.
1: No, pero peado, pesa, está planteando, debe ser la idea, ya viste que de años inmemoriales y hago y castellano, Puente Jume, asado de matadería, vacuno que es de la municipalidad, a moto y matadería, aquí no. Jaupepe Joñe Colmatapá, ojo, jamás, güey, se le dio un ojo ahí, el residuo sólido, oye, cargado, güey, pesteral, güey, ahí llegó a. Entonces, la no le cobé velocidad, güey, cojan, ojo, jatán, no, no, estamos ahí la sedimento, allá, güero, siripaco.
0: Motorera.
1: pero cada día más oye carga, entonces un ajetí momentos a la ofrenda, entonces la sedimento la ibu y un miora agua pues la canaleta vaya, entonces falta ahí y ya pues ni pues no amo yo lado pe puente jubere abrir su derecho y te allá con retro excavadora según la gente allá le abría su oveja upe abría yo la arroyo capilla porque pego rujo en general la lleva pe canaleta pe o con allá en un mamo y le o se mata a mi barrio pe Virgen del Carmen pe oratorio lado y bajada oye poita la hija oye oye formate y palangana con la circunvalación allá entonces hay muchos vecinos seguramente que corren riesgo y a otro lado vamos y te polideportivo mío hija a otro lado me hago piquete pues a zona baja inundable allá. Oye, ya por la puente, oye, motivo, joja, lo que tú sabes, de igual, en Guatamata, en alguna parte, o caputa, vea, allá, porque no, a lo mejor la puente, o mi hombre, cual alcantarilla, mía, no aguantamos, ahí no es algo tapamos, ahí, entonces, yo pido la, y los escanan, la pendiente, allá. O la idea, con el lujo, ya allí preparada, y la autoridad, más que nada, ya, no, y coinamos, bienvenido seas, y hago macanudo, y hago tío a ti.
0: Mira, ideal es lo que vamos a estar planteando, pero ñande, en Paraguay, ven, imagina. Lastimosamente no tenemos esa capacidad de previsibilidad para este tipo de situaciones que se producen, son fenómenos climatológicos. Y tenías razón, dice, porque este tema del niño tiene tres fases: el niño, la niña y la fase neutra. Y explicó que la niña, es decir, explican los técnicos, que la niña normalmente se asocia a un proceso contrario, caracterizado por condiciones más secas y secas, seca, en vez que lo que te di, o con lo contrario, peor, vea, todo el llovido mojado.
1: Sí.
0: Mira, en
1: Ah,
0: Paraguarí, en
1: y
0: cada momento tenemos ese problema, principalmente en uno de los barrios, el barrio este, que está al borde, digamos, adyacente a la. Al arroyo Yucur, tengo que
1: cierto,
0: Guazú, vente, hoy un
1: sí.
0: palo, mira. Pero no hay
1: Ese
0: caso.
1: Teletón, allá
0: A
1: se
0: ver, Teletón con
1: confundí
0: Iñi,
1: por ahí
0: pues, ve.
1: con
0: Sí.
1: el IPS, ya. Pero Teletón, pero y de ahí ya lleva.
0: Sí, Teletón está cerca, pero Teletón está. Era más que evidente que iba a tener problemas. Porque él está muy por debajo del nivel de la ruta. Y está más o menos al nivel del cauce hídrico, que es el Yucur. Es evidente, Teingo. Yo cuando empezaron con el proyecto, yo les dije a los directivos de la Teletón, se va a inundar, papá, se va a inundar. Le dije, no, ahí no, no, no, que los técnicos me vinieron con una historia. Y en la primera inundación, el agua llegó al techo. Y ahora ya sabes qué es lo que ocurrió.
1: Y
0: Abandonaron.
1: bueno, Rubo, la idea pues, es también que una sociedad lleva si la ciudadanía no se inquieta, no se mueve, se supone nuestro representante, la gente debería moverse allá. Entonces, si hay un pueblo que se calla, que no dice, no reclama, no hace propuestas, pues allá vamos a tener siempre representantes que relajado ya eso es para no decir otra cosa allá. Entonces, es importante el Rubo concientizar. Yo te propongo que la semana que viene hablar con Víctor Camacho, a Alberto Vigilio, mira, la encabezada, Gina, ya, pero debería pues, sumarse como un equipo de autoridades representantes, ya supe la gobernación, MOPC, inclusive Emergencia Nacional, que no le estoy leí
0: Emergencia
1: representante
0: Nacional
1: departamental
0: está
1: de Paraguay.
0: trabajando ya en ciertas áreas de Asunción de la capital, pero no se olvidan que también, vamos a decir, el interior forma parte de la República.
1: Y sí,
0: Tenés razón, mi
1: abrazo, Rusa.
0: querido. Espectacular tu sugerencia. Te agradezco por esta iniciativa, porque es una iniciativa para tener en cuenta.
1: Aunque sea idea, voy a apoyar
0: A
1: ya
0: ver.
1: le tengo otra posibilidad.
0: Claro, pero por lo menos ya alerta a las autoridades que se puede prevenir esto, se puede. Es mejor prevenir que
1: Buen fin de
0: curar.
1: semana se va.
0: Dale, igualmente, igualmente, mi querido. Bernardo Vigili, realmente tiene razón. Una cuestión que, lastimosamente, no tenemos en la cultura de la previsibilidad. Es increíble. Bueno, espectacular, espectacular. Estoy viendo un material que quiero que la gente escuche un poco. Es bueno esto que está haciendo la Fiscalía General. Esto que ocurrió con, vamos a decirle, estos, un líder indígena y un profesor en la zona de Canandaigua, ¿pendumi? Vamos a escuchar un poco.
2: Por supuesto, fue cruzado. La Fiscalía General de Paraguay abrió una investigación penal sobre un operativo de la Secretaría Nacional Antidrogas que dejó dos muertos. Durante la polémica operación que tuvo lugar la semana pasada, abatieron a miembros de una comunidad indígena en un supuesto fuego cruzado. La viuda de uno de los fallecidos exige justicia y denuncia injerencia extranjera en los asuntos internos.
3: Seja ejina Antonio Carrillo de Mireco, apuesta viuda, dos mitaneve, a operarse este día, ayuda a muy frente que tomó esa justicia ayer Urechu. Pese a ningún extranjero, Juana de la región de Paraguay, te pese a vivo coña de bandera por ahí, te va a echar para extranjero, o un día del líder, o un día indígena, o un día familia indígena, o un día familia, pobre familia. Extranjero ningún lo comandaba en el Paraguay. Extranjero cuándo ni era un dipátama. Extranjero cuándo es un dipátama la familia indígena, familia nativo. Ahora ningún no lo huevimos a Chucua ni un paso. Tare yuca palabra yuca, pero no lo huevimos a Chucua.
2: Las autoridades sostienen que los fallecidos formaban parte de una estructura delictiva, aportaban armas y dispararon contra los agentes. Sin embargo, los miembros de la comunidad rechazan que las víctimas fueran delincuentes y denuncian irregularidades en el operativo. Por su parte, el Mecanismo Estatal de Prevención de la Tortura indicó que la Secretaría Antidrogas se apartó de los principios de legalidad, necesidad y proporcionalidad en el uso de las armas de fuego. Al respecto, el secretario ejecutivo de la Coordinadora de Derechos Humanos del Paraguay, Dante Leguizamón, cree que la falta de políticas específicas del gobierno pone en riesgo a las comunidades indígenas.
4: Claramente, la desarticulación del INDI, la falta de políticas de agrarias específicas para hablar de producción, para hablar de la continuidad y la necesidad de una reforma agraria, afectan directamente a la situación, primero de protección y segundo de seguridad en el sentido más amplio a comunidades campesinas e indígenas, y la militarización refuerza esas situaciones de riesgo en vez de proteger a las comunidades campesinas e indígenas. Las mismas se encuentran en el medio de distintos procesos y muchas veces son criminalizadas y perseguidas o involucradas en distintas redes sin que haya una investigación profunda y sin que existan elementos elementos contundentes, por decirlo de alguna manera, que lo vinculen eventualmente con esos procesos.
2: La Fiscalía General de Paraguay abrió una investigación penal sobre un operativo de la Secretaría Nacional Antidrogas que dejó dos muertos. Durante la polémica operación que tuvo lugar la semana pasada, abatieron a miembros de una comunidad indígena en un supuesto fuego cruzado. La viuda de uno de los fallecidos exige justicia y denuncia injerencia extranjera en los asuntos internos.
3: Antonio Carrillo de Mireco.
0: Bueno, esto ya repetimos. Yo, según mi opinión, no es culpa de los extranjeros. ¿Qué tiene que ver los extranjeros? Yo no quiero opinar si tuvo responsabilidad o no la SENAT en la muerte de esta gente, pero es bastante llamativa. Además, que para ellos no existió el debido proceso. Supuestamente respondieron con la fuerza porque ellos les recibieron a balazos, es decir, esta gente que resultaron muertas, le recibió a balazos, nayecó a las fuerzas de la SENA, algo que es poco creíble. Tu sentido común te dice que es prácticamente, tenés que ser suicida para agarrar un arma de cualquier calibre y enfrentarte a las fuerzas que son 20 veces superiores a las que uno puede tener. Millón de estúpidos lentos, ¿no? ¿Sí? Voy a anteponer el término sospecho. Sospecho que esto fue una ejecución. Sospecho. No estoy diciendo, no estoy afirmando. Porque antepongo el término sospecho. Para mí. Pero el tema de culpables de todas estas cuestiones a los extranjeros tampoco corresponde. Los extranjeros no tienen la culpa. Muchos extranjeros son 10.000 veces más honestos que nosotros los paraguayos. Fíjense el extranjero este que vino a invertir en Paso Yovai y que fue estafado, estafado por un grupo de estafadores. Y que a través de artilugios jurídicos y no sé qué más, con el contubernio de autoridades judiciales de Paraguarí, una abogada de apellido Mora, escuchen bien, esto no es mentira, le reguló su honorario, pues supuestamente recurrió para que le ayude jurídicamente a la profesional del derecho, y esta consiguió que por el trabajo que hizo para defender los intereses de los extranjeros, en este caso canadienses, que iba a invertir en una mina de oro en Paso Yovai, le reguló algo así como 1.500.000, 1.800.000 dólares. Le dejó en la calle. Poniendo un poco un ejemplo nomás. No, no, no, es así. Yo creo que esta gente, lógicamente, son de muy baja preparación, es decir, o educación. Y vamos, si le repiten lo que se les dice, los extranjeros. Pero ¿quiénes son los extranjeros? Hipotético caso, el extranjero, el brasilero que se quiere apropiar de estas tierras, ¿cómo hace para que se quede con ellas? Con la ayuda del sistema. ¿Y quiénes son los que están a cargo del sistema? Son los paraguayos. ¿Quiénes son los jueces? Paraguayos. ¿Quiénes son los fiscales? Paraguayos. ¿Quiénes son los encargados de la tierra en Paraguay? El INDER. ¿Ve que? No es porque quiera defenderle a los extranjeros. Esa es la realidad. No hay que cargarle toda la responsabilidad a los extranjeros. Nada que ver. Nada que ver. 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De nuevo, reitero, aplaudo la iniciativa de la Fiscalía General del Estado, en este caso, de este supuesto mal, supuesto asesinato, digamos, de un líder indígena y de un docente en Canandillú. Vamos a la pausa y volvemos.
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0: Gracias, Marcelo. Transcurrieron 35 minutos de la hora 17. ¿Qué es lo que está ocurriendo en Caapuco? Un grupo de concejales, es decir, un grupo de concejales convoca a un otro grupo de concejales, vamos a decirle suplentes, para que juren el cargo. Ahora me entero que hay, vamos a decirle que los 7 concejales disidentes, digamos, de la gestión actual, llama o convocan a otro. No entiende bien. Lo de Coa, ¿cuál timba y caso? Ahí se rompió el Estado de Derecho, definitivamente. Le estoy viendo acá que estaba firmando el ex senador y ex ministro de Agricultura, Luis Alberto Wagner. Lo de Coa, Pepe, no entiende bien. No sé cuál será. ¿Qué quilombo, Pellapo, a la cara
1: Caapucube? Gilberto, ¿cómo andás?
0: ¿Qué tal, Luis Alberto? Estamos en radio, en el programa Sin Censura. ¿Cómo estás? Buenas tardes.
2: Bueno, cuídate que...
1: Te escucho.
0: Sí, viste que estamos en radio. Te quisiera hacer algunas consultas porque te estoy viendo que estabas por Caapucú. En el juramento, no sé quién convoca, porque Ocañó sigue la pelota, Pepe. Ahí se rompió el Estado de Derecho, definitivamente.
1: El Estado de Derecho está con los 7 concejales electos. El que el intendente jamás podía haberles destituido. 5 concejales que él tiene a su favor no puede
0: destituir
1: hacer
0: a 7.
1: Mayoría de la Junta.
0: Destituir a 7. Increíble, sí.
1: Y el bueno, recordando de nuevo, Gustavo Benayo renunció.
0: Fue electo
1: Rubén Pedroso, profesor Rubén Pedroso, como intendente.
0: Sí.
1: Y después, al día siguiente de la renuncia y del juramento de Rubén Pedroso, ya ahí en la Junta había jurado como intendente, él dice que desrenuncia Penayo, Gustavo Penayo.
0: Sí.
1: Después...
0: Es una suerte de distracto, ¿verdad? Porque la figura, hay una figura jurídica que uno puede realizar lo que se llama hacer un contrato y después con la figura del distracto se deja sin efecto. En este caso no se puede hacer eso.
1: No se puede. Además, otra vez, ya la Junta había resuelto aceptar la renuncia, ya no era intendente en ese momento, y nombrar al sucesor, que fue por mayoría. Él creía que iba a ser otra persona. Ganó Rubén Pedroso y es el fue electo presidente e intendente con 7 votos. Y eso es lo que es así. Desde Bolsonaro también intentó hacer el golpe en el Brasil y otros tratan de hacer golpes. Y acá en Caapucú también el Penayo este, una persona muy violenta, muy, pero grosera, increíblemente cómo actúa. He visto un video cómo le trata a una mujer que está trabajando en España, que limpia, o sea, verdaderamente es una persona fuera de toda expresión decente sobre su persona. Entonces, inclusive él cava más su tumba, porque acá los de Caapucú, evidentemente en todo momento han demostrado su rechazo a esta persona, y sobre todo la ley dice: la renuncia se acepta, se nombra al nuevo intendente y ese es el intendente que asume.
0: Totalmente de acuerdo.
1: Desde el año 91 que tenemos intendentes electos y nunca ocurrió en el Paraguay lo que está haciendo Penayo. Querer hacer valer su desrenuncia con 5 concejales.
0: Realmente es tragicómico. Yo te pregunto, teniendo en cuenta tu experiencia, ¿cuál sería, según tu criterio, la salida legal que se le puede dar a esta situación tan delicada? Porque realmente es delicada.
1: Tan nefasta. Es nefasta para una ciudad y para el país. Porque
0: pero realmente ya es tragicómico. Tragicómico porque, te digo, estuve viendo ahora estuve viendo el video donde vos estás filmando el juramento de una persona que creo que es suplente para que se adhiera a la junta de los 7 concejales. Es decir, faltan 5 entonces, ¿verdad?
1: No, para completar los 7 concejales, la primera suplente, el electo es Colorado, Rubén Penayo. El profesor Rubén Penayo es Colorado.
0: Rubén Pedroso.
1: Corresponde, Pedroso. Y lo que corresponde que en lugar de un colorado que sube de intendente, asuma una concejal suplente que es colorada. En este caso, la señora es la primer suplente del Partido Colorado acá en Capugú, que asume en lugar de Rubén Pedroso
0: ¿Y
1: a
0: Pedroso
1: las.
0: asume la intendencia entonces?
1: Sí. Y Pedroso es el intendente.
0: Pero
1: Legalmente.
0: el
1: Ahora
0: intendente de facto sigue
1: parece
0: siendo Penayo.
1: ¿cómo?
0: El intendente de facto sigue siendo Penayo.
1: Penayo, pero ya no vale su firma, ya no vale lo que hace, ya. Es por eso que la primera comunicación, inmediata comunicación, será a la Contraloría y a los bancos.
0: Y al Ministerio de
1: ¿Verdad?
0: Economía, porque probablemente le va a transferir todavía recursos del Estado. Porque
1: También al Ministerio de Economía. Pero la invalidez de la firma de Penayo es demasiado obvia, no hay dudas. Entonces, actuando con el Ministerio de Economía, como dijiste, con Contraloría y con los bancos, entonces ataja esa malversación, mala utilización y el robo que hace de los recursos públicos de Capucú.
0: pero ¿quién dirime? ¿Quién va, vamos a decirle, poner orden? ¿Cuál es el organismo encargado de poner orden?
1: Y la justicia electoral, no sé si el doctor Almada si te explica, porque él vino en representación del directorio para hacer las cuestiones de forma totalmente legal, Rufinelli. Y si querés, te paso con él.
0: Sí, pasame con él, porque mira, yo reconozco mis limitaciones para entender esta cuestión, porque a mí se me perdió la pelota, definitivamente.
1: Sí, no, la pelota, no está tan perdida la pelota.
0: Para mí
1: Pero
0: sí, mi
1: cómo
0: querido, porque
1: solucionar esto, ¿verdad? Yo creo que se tiene que llevar a la justicia, a los jueces electorales, y que tienen que dirimir, y seguro que va a haber un amparo, alguna cosa. Te paso con el doctor.
0: dale.
3: Ruginelli. Hola, buenas tardes,
0: Buenas tardes, doctor. ¿Cómo le va? Un gusto
1: Ruginelli. Sí,
0: conversar con
1: muy
0: usted.
1: bien. Igualmente.
0: Sí, para tratar de que me aclare un poco esta situación bastante engorrosa que se está dando en el gobierno municipal de Capucu. ¿Qué es lo que pasa? ¿Cuál es la salida legal, procesal? Vos seguramente tenés más términos, vamos a decirle, que pueda esclarecer, tratar de esclarecer esta situación que me parece tragicómica, tragicómica.
3: Sí, realmente consigamos respetar la institucionalidad, ¿no? Esto, el intendente, acá hay mayoría absoluta de 7 a 8 concejales, que de 7 a 8 ahora, porque subió el suplente número 1, ¿verdad?
0: Sí.
3: Y esto lo que hicieron es respetando la ley y la institucionalidad, la mayoría, que era acá en la Junta Municipal lo que vale cuando en la sesión ordinaria para votación es la mayoría, ¿verdad? Acá hay mayoría suficiente y todo legal, ¿verdad? Y corresponde, la vez pasada ya juró el intendente y ahora para que sea válida la junta también la suplente número 1 subió como concejal, porque el concejal que estaba juró como intendente, ¿verdad? Y quedó un vacío de un concejal y ahí juró la suplente número 1 como corresponde, ¿verdad? Y nosotros creemos que esto, yo vengo de Asunción a acompañarle a ellos la institucionalidad de la municipalidad, así que desde el lunes ellos van a hacer lo que corresponde. Ahora nosotros ya tenemos la resolución correspondiente de los concejales, ¿verdad? Y el intendente ya tiene la resolución correspondiente para que pueda la municipalidad funcionar. De ahí que la otra parte que tiene la minoría de los concejales. Y lo que pasó realmente, evidentemente, van a querer accionar contra ellos, ¿verdad? Pero eso ya es, vamos a llevar seguramente la instancia judicial, ¿verdad?
0: Pero y para eso va a culminar su periodo. Por eso digo, para hasta ahora el intendente de facto sigue siendo Penayo.
3: Sí, de facto, pero no corresponde, es decir, no es válido lo que él está haciendo, así que
0: Pero
3: no en
0: viste
3: ningún
0: que sigue
3: momento puede
0: administrando
3: funcionar.
0: recursos municipales, entonces realmente me vamos a decirle, estos criterios jurídicos que usted manifiesta se respalda en el artículo 53 de la Ley Orgánica, ¿verdad?
3: Sí,
0: Se
3: totalmente.
0: sustenta en este artículo
3: Nosotros.
0: que habla de
3: Hola.
0: ausencia, renuncia, inhabilitación o muerte del intendente
3: Claro,
0: municipal.
3: una vez él había renunciado, renunció, no puede con nosotros lo que uno hace, volar con el cobo, famoso dicen, ah, pero no podemos hacer una cosa y después volver en otro momento y decir, mira, vuelvo otra vez y no renuncio, no, totalmente ilegal lo que está haciendo la gente, pero evidentemente ellos quieren continuar hasta que se cumple hasta las elecciones en octubre y diciembre, por supuesto, asumiendo los intendentes nuevos, ¿verdad? Y quiere llevar hasta ahí. Pero yo creo que con esto que ellos ahora hicieron con la legalidad, yo creo que eso es lo que va en la justicia, va a prevalecer, ¿verdad?
0: Mira, ellos tienen un eslogan y le escuchamos a los políticos, ¿verdad? Inclusive en el Parlamento, hablan de que en democracia manda la mayoría, en Capucú no manda la mayoría.
3: Sí, así mismo.
0: Pues yo te puedo asegurar que por más que estén haciendo esto que están haciendo, el intendente de Capucú va a seguir siendo Penayo, es
3: Pero
0: decir,
3: al fin y al cabo,
0: en la práctica.
3: y yo creo que va a ser difícil ya el lunes, porque ya el intendente va a actuar como corresponde. Él puede comunicar ya sea a la Contraloría y también comunica a los bancos, donde tiene que manejar el tema del recurso de la municipalidad. No puede un intendente de facto puede manejar recursos de la municipalidad. Para eso que se tiene que, para eso estamos en democracia, hay que respetar por la mayoría, ¿verdad? Y si no, ya va a ser una dictadura, ¿verdad? Yo
0: Pero
3: creo
0: ¿quién
3: que
0: va a ejercer la
3: eso debería.
0: representación legal del gobierno municipal? Si yo me baso en el artículo 51, es decir, estas atribuciones las va a tener el concejal Pedroso, que se va a constituir en intendente.
3: El intendente que juró la vez pasada ya juró lo de él. Ahora lo que se hizo el juramento del suplente número uno de la junta. La junta es lo que hizo
0: Sí,
3: ahora el
0: entiendo,
3: juramento.
0: doctor, pero vuelvo a reiterarte, el tema de las atribuciones que tiene el intendente se basa en el artículo 51 de la Ley Orgánica Municipal. Y yo te digo, ¿va a gozar de estas atribuciones? ¿Ejercer la representación legal de la municipalidad?
3: Sí, con todo. ¿Por qué no? Si es la mayoría. Si ya
0: Pero ¿y quién
3: juró
0: tiene que
3: ya.
0: avalar esto que vos estás mencionando? ¿Quién avala
3: Eso
0: esto?
3: se hizo por vía, la vez pasada se hizo por una escribanía, por acta se hizo, por escritura se hizo eso.
0: Pero ¿cuál es el organismo
3: Sí,
0: que
3: por.
0: tiene que, vamos a decirle, dictaminar, juzgar esta situación? ¿Cuál es el organismo?
3: Y el organismo, mira, normalmente se hace así, cura el intendente, el otro fue una renuncia, cura el intendente nuevo y ya, desde ahí ya el intendente, y ahí ellos comunican las instituciones correspondientes, que es la Contraloría y los bancos donde manejan los recursos, y él nombra a su secretario, nombra a su tesorero, con su contabilidad para que pueda, y tiene que hacer un corte administrativo también.
0: Es lo que yo
3: Y
0: te
3: ahí, o sea, sí,
0: estoy
3: tiene que hacer
0: pensando
3: un
0: que
3: corte administrativo. Claro, tiene que hacer un corte administrativo, pues no puede, pues la municipalidad pues no puede seguir funcionando así, tiene que hacer un corte y de ahí el nuevo intendente ya administra el municipio. Así dice, bueno, así sí vamos a respetar la ley, es así, ¿verdad?
0: bueno, sí,
3: De
0: vamos a
3: ahí lo
0: respetar la
3: político,
0: ley.
3: como vos decís, hay otra vez otro tema, lo político, que seguramente se va a llevar a las instancias judiciales y ahí van a resolver los jueces, ¿verdad? Correspondientes a ese tema, ¿verdad? Lastimosamente acá lo que pierde son muchas veces las gente que paga su impuesto y eso, ¿verdad? Que no está funcionando como debería funcionar la municipalidad, ¿verdad? Acá ellos vinieron, quieren entrar a la junta y le llavean todo, ¿verdad? Que son los mismos funcionarios que no le dejan entrar en su oficina,
0: Mira,
3: ¿verdad? Y eso
0: es de
3: es.
0: película y yo ya tengo el título del nombre de la película. Callejón sin salida. Callejón sin salida. No sé en qué momento se va a saber quién es el que ejerce las atribuciones de un intendente de Capuco. Porque es
3: Mira,
0: una
3: yo estoy
0: locura, es una
3: participando
0: tomadura
3: de
0: de
3: cómo.
0: pelo. Una
3: Sí, por lo
0: tomadura
3: menos
0: de pelo a la República.
3: realmente. Y a la vez es medio chistoso, pero grave también. Mira que este es el segundo municipio que yo conozco. Conozco también, hasta ahora sigue todavía sin funcionar, el municipio de San Capitán, donde yo me fui también, acompañé. La orden, nos fuimos a instancias judiciales, peor. Nos fuimos a instancias judiciales y el juzgado, los tribunales, ordenó que el intendente, que curó el intendente, pero no le dejan entrar. Y hasta ahora no funciona la municipalidad. Ese es el peor todavía.
0: Sinaloa, mexicanización.
3: Sí, así mismo, es más grave ahí que acá, ¿verdad? Acá yo veo que no hay tanto así que le ya vean nomás, pero yo creo que este se va a solucionar. Oh. Se va a solucionar con el tiempo porque es muy difícil los judiciales. Vamos a ver qué plantean. Nosotros vamos a plantear seguramente un amparo y eso correspondiente si no le dejan entrar. Aparte también
0: No quiero
3: vamos a
0: ser
3: ir los
0: pesimista, pero
3: bancos.
0: yo creo que va a culminar su periodo en Bareté. Va a utilizar la ley del Bareté, porque te
3: No
0: digo, ¿viste? Porque realmente lo que está ocurriendo ahí, mira, es algo que inédito, inédito para mí, inédito, nunca ocurrió. Porque yo le inclusive acá el compañero que trabaja acá en el mismo medio estuvo filmando cuando él presentó su renuncia, escrita y oral. Y después dijo, no, no, yo no renuncié otra vez. Pero realmente. Te agradezco,
3: No, es
0: doctor.
3: chistoso, todo
0: No.
3: padre, pero bueno, es lo que estamos pasando acá, lo que está pasando acá en la municipalidad, ¿verdad? Ojalá que se
0: Pero si,
3: pueda resolver y que
0: hermano querido, posterior a lo que yo te estoy comentando, autoridades nacionales vinieron a inaugurar obras. ¿Y quién, con quién inauguró? Con el intendente de Penayo. Entonces, pues, Pepe ya tuvo cañín para intentarme seguir la pelota. Te agradezco, gracias por tu tiempo, doctor.
3: No, gracias, gracias. Un
0: Dale,
3: abrazo, un
0: otro
3: abrazo.
0: para vos. Bueno, va, ese va a coño entender. Es ingüeroviable lo que ocurre. Increíble. Y después me dicen, no, vos sos opositor y tenés una actitud crítica o una. Vamos a decirle una valoración crítica sobre este tipo de cuestiones. Pero esto es casi ahí. Se rompió el Estado de Derecho. Estoy viendo que siete concejales le están haciendo jurar a uno que le va a suceder en el cargo al que juró como intendente. Un intendente en teoría, pero en la práctica sigue siendo Gustavo Benaño. Ah, él lo maneja para la plata, o maneja los recursos municipales, él tiene acceso. Vamos a decirle al tema de los bancos, inaugura obras con las autoridades nacionales. Entonces, antes de ahí, será más el programa del día de la fecha, no sin antes desearles un feliz día, un feliz resto de jornada. Será hasta el lunes, de jornada, amigo, de semana. Será hasta el lunes, Dios mediante.

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0: 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Decía yo hoy, desayunábamos con amigos. 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

0: Audiencia mayoritaria de Radio Carapeguá FM, el placer de saludarles. Jimmy Gimoño en Divé, como siempre, cada tarde. Para cerrar esta semana, ya estamos a las puertas del fin de semana con el espacio de la lista 1. Y hoy es un día muy especial porque hoy hay un gran encuentro en la seccional colorada de Carapeguá. De esto vamos a estar hablando en el día de hoy. Ya están todos los preparativos. Qué lindo realmente el montaje del escenario, del lugar también para que la ciudadanía y por supuesto los grandes líderes, caudillos, ex autoridades, autoridades actuales, todos para dar el apoyo, el respaldo a nuestros candidatos de la lista 1, encabezado por el ingeniero Moisés Espínola, intendente Carapeguá Gana, también hombres y mujeres de bien que integran también la lista de concejales de este gran equipo de la lista 1. Ellos van a estar recibiendo el total respaldo, el total apoyo de todos los sectores para este lindo encuentro el día de hoy en la seccional colorada. Dentro de aproximadamente 1:45 ya estaría arrancando las 20:00 el horario que está pautado. La invitación, una vez más, desde los estudios de la radio ya está hecha. Gracias Master DJ que está en Comando Central. Gracias a toda la ciudadanía mayoritaria que está en sintonía del programa. Y ahí por allí el tiempo, José Nacuarajemí, realmente ayudó muchísimo, pero arrancó bastante fresco la jornada y creo que va a descender un poquito, pero hasta ahora está espectacular el tiempo. Hasta ahora está sumamente agradable. Ya estamos con el matecito también en la radio. Lo que están tomando Tereré también en este momento, le enviamos el saludo muy especial. Las compañías en los barrios de esta, pujante ciudad de Carapeguá. Así que le enviamos un saludo muy, pero muy especial. Bueno, el encuentro hoy en la seccional colorada de Carapeguá, todo el apoyo a la lista 1, a los candidatos a concejales, queridos correligionarios, queridos vecinos carapegüeños, hoy es un día muy importante. Hoy nos encontramos todos, hoy nos unimos todos, hoy hay un encuentro en la seccional colorada de Carapeguá. Y no es un encuentro cualquiera. Es el encuentro de la unidad, es el encuentro de la esperanza, es el encuentro para decir fuerza y claro, el pueblo obviamente acompaña este gran equipo de la lista 1. Encabezado por el, ya seguramente todos lo dicen lo mismo, seguro intendente de nuestra ciudad de Carapeguá, el ingeniero Moisés Espínola. Vamos a dar todo nuestro apoyo, apoyo total a la lista 1 y también por supuesto acompañarles en este día muy especial. Venimos a respaldar al mejor candidato a intendente, el ingeniero Moisés Espínola, un hombre de trabajo, un hombre de palabra, un hombre de gestión, un hombre que representa la política nueva, la política que todos queremos y nos merecemos, la política transparente, cercana irresponsable. Como dice Frente, Carapeguá vuelve a confiar. Vean la importante a mis queridos amigos. Master DJ me acompaña poniendo la mejor música.
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Con el ingeniero Moisés Espínola al frente, Carapeguá vuelve a confiar con candidatos de lujo. Y por supuesto vamos a dar también el apoyo a los 12 candidatos a concejales de todos los sectores de la lista 1. Estamos hablando de todos los sectores, de las compañías, algunos de los barrios, pero aquí lo que prevalece es Carapeguá. Porque la lista 1 es de todos los sectores, lista 1 es del pueblo. Hoy le damos nuestro apoyo también a los 12 concejales, a Pedro Espínola, a Francis Román, a Daisy Patricia Gil Romero, a Carlos Ojeda, a Hugo Cuevas, a Rosa Ramos, Adrián Brites, Darly Zárate, Darío Espinosa, Ederson Centurión, José Acuña, Venancio Rolón. Son hombres y mujeres de distintos barrios, de distintas compañías, de distintos trabajos. Pero tienen algo en común, amor por Carapeguá y ganar, como siempre, las ganas de servir. Pero es importante, son los concejales que van a fiscalizar, son los concejales que van a cuidar el dinero del pueblo, son los concejales que van a llevar tu voz a la Junta Municipal. Porque cuando, obviamente, queremos lo mejor, siempre soñamos de tener a los candidatos realmente ejemplares, que sean patriotas, hoy juega la gente, y por ello es este gran equipo de la lista 1. Este lindo encuentro es para organizar, es para planificar, es para salir de casa y, por supuesto, encontrarnos ahí en la seccional colorada el día de hoy. Sí, es para decirles a cada familia que el domingo 4 de octubre acompañemos todos a la lista 1, así como ellos le están brindando todo el respaldo, todo el apoyo, sería muy importante. Invitación a todo el pueblo. Atención, atención, atención. Hoy en la seccional colorada de Carapeguá damos el apoyo total a la lista 1, al equipo del ingeniero Moisés Espínola y los 12 candidatos a concejales, porque creemos en la unidad, porque creemos en el progreso, porque creemos que con Moisés y sus 12 concejales podemos construir el Carapeguá que soñamos. Sí, señor. Así que mucha fuerza. Viva la lista 1, viva el ingeniero Moisés Espínola, intendente, viva el pueblo colorado unido, viva todos los sectores, viva Carapeguá. Y esperamos a todos en la seccional de Carapeguá para poder acompañarles en este lindo encuentro que se está viniendo con todo, con todo, con todo. Así que la invitación, la Asociación Nacional Republicana, invitación especial, hace llegar la invitación a participar de la reunión de Unidad Colorada en respaldo a nuestro candidato a intendente Moisés Espínola, el equipo de candidatos a concejales municipales de la lista 1. El encuentro tendrá lugar hoy viernes 21 de agosto a las 20 horas en la seccional colorada de Carapeguá. Estamos convencidos de que la experiencia, el liderazgo, el compromiso de los referentes de nuestro partido construyen pilares fundamentales para fortalecer la unidad colorada y acompañar a nuestros candidatos en este nuevo desafío. Este es el momento de encontrarnos, de sumar voluntades y de reafirmar aquello que siempre nos ha hecho fuerte: la unidad, el compromiso y la vocación de trabajar juntos por Carapeguá. Su presencia será un valioso aporte para consolidar este proyecto común y avanzar unidos con la convicción hacia el gran triunfo de la lista 1 en las próximas elecciones municipales. Moisés Espínola, candidato a intendente, y candidatos a concejales municipales de la lista 1 que van a estar también hoy en la seccional colorada de Carapeguá. Muchas gracias a todas las personas quienes se van poniendo en contacto con nosotros, nos van escribiendo, nos van acompañando, y estamos muy contentos. Estamos viendo realmente muy lindo la organización para este lindo encuentro, donde va a estar el candidato a intendente y los candidatos a concejales y todo el gran acompañamiento. Fíjate por la foto, mi querido Master DJ, mirá vos. Impresionante realmente los preparativos hoy para este lindo encuentro que van a estar, por supuesto. Y a mí me va a tocar como maestro de ceremonia,
como presentador de este magnífico evento. Muchas gracias por la confianza. Vamos a estar trasladándonos, al finalizar nuestro programa ya nos trasladamos en la seccional colorada de Carapeguá para este lindo encuentro. Y yo, pues, ni los mitad, ni los amigos, ni con el pueblo carapegüeño, con los grandes líderes, con nuestras autoridades, los que fueron también ex autoridades, ex representantes y actuales representantes para este lindo encuentro que se está preparando en la seccional colorada de Carapeguá. Minuto a minuto, estamos con el contacto con la gente que están ahí ya en la seccional, con todo el operativo, con toda la organización, las chicas que están trabajando, los muchachos también que están laburando.

dejando, desde ayer, por ejemplo, estaban montando ya el escenario y todos los preparativos hoy para este lindo encuentro realmente. Andaro hoy y poner la temperatura, o señan de la cuara conmigo este día. Entonces, me enmiñan de abeíca, vamos a seguir compartiendo más canciones y seguimos invitando a la gente hoy a las 20 horas en la seccional colorada de Carapeguá para brindarle todo el apoyo a la lista 1, al ingeniero Moisés Espínola y todos los candidatos a concejales de la lista 1.

señoras y señores, estamos en vivo a través de esta prestigiosa emisora acompañando a toda nuestra audiencia. Hoy con el solcito, más allá mañana de clima, mañana de tiempo, a pesar de que arrancamos hoy con 6 grados de temperatura mínima. Después se iba restableciendo con la salida del sol, muy importante para mañana. Vamos a ver cómo se va a comportar el clima. Atención, mañana por ejemplo tenés 9 la mínima y la máxima 23 grados. Vamos a tener soleado mañana sábado con sol. Va a estar lindo el tiempo, es lo que dice en meteorología. En este momento, 19 grados de temperatura. O más salañan de clima, o más salañan de tiempo, para que podamos encontrarnos en la seccional Colorado. No va a haber ni una excusa de decir, no, porque es un San Lento, porque no. Ya no lo mitad, ya ando, mira, ya no es candidato, ya me emiso la apoyo. Porque ciertamente con Icoteta y el 100% estar todos juntos, estar todos unidos, para que podamos ver a Carapeguá diferente. Entonces la invitación ya está hecha. Entonces hoy lo mitad. Es hoy, digo yo, es hoy en la seccional colorada de Carapeguá a partir de las 20 horas. Ya faltan cada vez menos, faltan una hora y media para este lindo encuentro. Cuando tengas Master DJ compartimos. La Asociación Nacional Republicana Partido Colorado tiene el agrado de invitarles a participar de la reunión de Unidad Colorada en respaldo a nuestro candidato a intendente Moisés Espínola y al equipo de candidatos a concejales municipales de la lista 1. El encuentro tendrá lugar hoy viernes 21 de agosto a las 20 horas en la seccional colorada de Carapeguá. Estamos convencidos de que la experiencia, el liderazgo, el compromiso de los referentes de nuestro partido constituyen pilares fundamentales para fortalecer la unidad colorada y acompañar a nuestros candidatos en este nuevo desafío. Este es el momento de encontrarnos, de sumar voluntades y de reafirmar aquello que siempre nos ha hecho fuertes: la unidad, el compromiso y la vocación de trabajar juntos por Carapeguá. Su presencia será un valioso aporte para consolidar este proyecto común y avanzar unidos y con convicción hacia el gran triunfo de la lista 1 en las próximas elecciones municipales. Moisés Espínola, candidato a intendente, y candidatos a concejales municipales de la lista 1. La invitación para todos. Para la seccional colorada de Carapeguá faltan una hora y media nada más. Hay muchos que ya están saliendo rumbo a la seccional, otros ya están en la seccional tomando su matecito, escuchando nuestro programa, la familia. Hay mucho movimiento, nos estaban comentando ya ahí al dorso de la seccional colorada de la ciudad de Carapeguá. Querido pueblo de Carapeguá, hoy alzamos la voz con fuerza, con convicción y con mucha esperanza. Hoy decimos bien claro, nuestro apoyo es para la lista 1, ingeniero Moisés Espínola, y todos los candidatos a concejales. No es un apoyo por compromiso, es un apoyo por convicción. Es un apoyo porque creemos que Carapeguá merece más. Merece unidad, merece trabajo, merece progreso, porque nuestro apoyo por eso es para este gran equipo. Basta de divisiones, basta de peleas que no llevan absolutamente a nada. La lista 1 une al joven con el abuelo, al centro con el de las compañías, el productor con el comerciante, el artista con el deportista. La lista 1 somos uno solo, el pueblo carapegüeño, y nuestro apoyo es para el ingeniero, gran líder, Moisés Espínola, y todos los candidatos a concejales. Sabemos que nuestro candidato a intendente, Moisés, planifica, él no miente, trabaja, es un hombre de familia, es un profesional y un servidor. Te da un leño importante a la mitad. Con él vamos a tener un gobierno transparente, cercano y muy responsable. Con él Carapeguá va a crecer, como dijo, ¿te acordás la palabra que siempre utilizaba Master DJ? Lento y seguro.
pero creciendo de verdad. Pealeña importante, porque en la lista 1 tiene el mejor equipo de candidatos a concejales, los 12 hombres y mujeres serviciales que van a fiscalizar y van a gestionar. Estoy hablando de Pedro Espínola, estoy hablando de Francis Román, estoy hablando de Daisy Gil, de Carlos Ojeda, de Hugo Cuevas, de Rosa Ramos, de Adrián Brites, de Darly Zárate, Darío Espinosa, Ederson Centurión, José Acuña, Venancio Rolón. Ellos conocen tu barrio, conocen tu necesidad, van a cuidar cada guaraní del pueblo y van a llevar tu voz hasta la junta municipal. Por ello, todo el gran acompañamiento, porque la lista 1 tiene un proyecto para todos. Queremos una ciudad más limpia para nuestros hijos y para nuestra sociedad y para toda la persona que visita Carapeguá. Queremos oportunidades para todos, para el joven, para la mujer, para el artista, para el deporte, así como hablamos con Javier González el día de ayer, para el turismo, para el productor y para nuestras artesanas. Queremos un gobierno que te escuche y que te responda. Nuestro apoyo de compromiso, apoyo a la lista 1, y por supuesto es salir a caminar y hablar con el vecino, con la familia, y el domingo 4 de octubre tenemos la oportunidad de cambiar. Tenemos la oportunidad de elegir bien, tenemos la oportunidad de elegir gente buena, gente honesta, gente trabajadora. Así que votá con esperanza. Y por supuesto, la decisión, que es lo más importante, nuestro apoyo, ¿verdad? La lista 1, y principalmente votamos por Carapeguá, porque creemos que en Carapeguá, creemos en su gente, creemos que juntos podemos mucho más por la unidad del pueblo carapegüeño. Hoy es el lindo encuentro en la seccional colorada de Carapeguá, por la unidad del pueblo carapegüeño, por una ciudad y compañías que realmente necesita un representante de primer nivel, que haya oportunidades para todos. Con el ingeniero Moisés Espino, en la lista 1 Carapeguá gana y estaremos mucho, pero mucho mejor. Así que, una vez más, a las 20 horas, Ñeimeta Malomitá, ahí en la seccional colorada de Gatón, ya yo puto mí, ya yo es a mí, a lo mejor a Retreí, manda yo es a Bey. Entonces, un lindo encuentro también. De paso, damos nuestro apoyo a estos candidatos de la lista 1 que van a estar, por supuesto, marcando presencia. Cada cual también tiene sus respectivos seguidores, cada concejal tiene gente que se están acompañando, con quien está trabajando, y todos ellos van a estar también hoy brindando todo el apoyo, brindando todo el respaldo a este gran equipo. Vamos a seguir compartiendo más canciones y, por supuesto, para seguir invitando a la gente para que se una hoy, ya yo topo 23. Todos los caminos conducen a la seccional colorada de Carapeguá. Hoy este lindo encuentro de apoyo para los candidatos a intendente y concejales de la lista 1.

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1: Bueno, seguimos avanzando aquí a través de esta prestigiosa emisora Radio Carapeguá 90.5. Estamos a full, estamos acompañando a toda nuestra audiencia que están en plena sintonía del programa. Quiero saludar a todas las compañías de Carapeguá que se están alistando hoy también para llegar hasta la seccional colorada de Carapeguá. A la gente de Aver, de Casapá, nuestro respeto, nuestro saludo, señor de Las Palmas. A la gente de Cerro P, Cañete, Cue, Cerro Pinto, Calistro. A la gente de Aweyú, la gente de Talliloma, de Beniloma, de Franco Isla, de la zona también de Pacheco, de Isla Ibaté, Dabarú, a la gente maravillosa también de Loma Jobú, de Espartillar, de Potrero, Loma Clavel, a la gente maravillosa también, por supuesto, que nos acompañan también de los distintos barrios de nuestra hermosa ciudad de Carapeguá. Y los que nos van a estar acompañando, porque me imagino que van a estar transmitiendo también en vivo desde la seccional Colorado, van a estar los departamentos prensa y también, por supuesto, todos los medios de comunicación del departamento para poder brindarles toda la cobertura, el acompañamiento desde la seccional Colorado de Carapeguá. Masivamente, este lindo encuentro es para brindarle el apoyo de unidad al ingeniero Moisés Espínola, candidato a intendente, y a sus 12 concejales que ya se están alistando, y cada vez falta menos, porque cuaya o paye ahorita maco agosto, pues ojalá tiempo, mi querido Master DJ, ojalá pues, tiempo, y me llegue más prácticamente al dorso de recibir al mes de la primavera, el último mes ya prácticamente, porque después el primer domingo de octubre va a ser las elecciones, domingo 4 está pautado, y bueno, para comentarle nomás que 9 locales de votación se va a estar habilitando para estas elecciones, facilitando a la gente también que están en las compañías y los que están también por las ciudades también. Esta linda elección que se está preparando, y que sea una fiesta cívica, que siempre decimos, ¿verdad? Así que también quiero comentarles a la audiencia que las compañías que van a estar habilitados es Franco Isla, Beniloma, Pacheco, Talliloma, Espartillar, Cerro Pinto, y en la ciudad va a ser Mariscal Estigarribia, va a ser Nicaragua, Virgen Poderosa, por supuesto. Así que la victoria del ingeniero Moisés Espínola en Carapeguá va a estar contundente, porque hay mucho acompañamiento de todos los sectores. La mayor cantidad de concejales será también para la lista 1. Y bueno, sabemos bien lo que representa este gran equipo de la lista 1, que se están alistando para las elecciones generales. Y este lindo encuentro hoy en la seccional va a ser muy importante. Así que lo mitad ya apaiteque, 20 horas. Ya os falta más, 1 hora 15 minutos para el inicio. Ya están todo el operativo, nosotros nos quedan 15 minutos más, o sea, 10 minutos más de programa nada más tenemos después para ya dirigirnos rumbo a la seccional Colorado de Carapeguá. Vamos a seguir compartiendo más canciones mientras seguimos preparando hoy para este lindo encuentro y encuentro de apoyo para la lista 1, para el ingeniero Moisés Espínola y todo el equipo de concejales que le van a estar brindando todo el acompañamiento y la unidad en la seccional Colorado de Carapeguá. Música y venimos para seguir comentándoles este lindo encuentro hoy es hoy en la seccional Colorado de Carapeguá a partir de las 20 horas.

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1: Muy bien, con el comando departamental, hoy este lindo encuentro en la seccional Corona de Carapeguá, los jefes de campaña también, por supuesto, que ya se van alistando. Para este lindo encuentro, ya yo puse paiteta a la mitad seccional colorada de Carapeguá hoy, este hermoso encuentro. Así que una vez más, la invitación ya está hecha para toda la ciudadanía carapegüeña, para que pueda participar, brindarle todo el apoyo al candidato y escuchar también, por supuesto, seguramente va a estar dando algunos discursos también para que podamos escuchar a nuestro futuro representante. Sí, señor, que nos va a estar representando como autoridad máxima en la seccional, por supuesto, este lindo encuentro, ya con miras para lo que va a ser, por supuesto, después del 4 de octubre, que va a estar representándonos en la municipalidad con sus respectivos equipos de trabajo, para que podamos ir ya comenzando a trabajar por un Carapeguá mejor. Porque eso es lo que anhelamos, eso es lo que decimos, lo que siempre también debatimos aquí a través de la radio. Todas las propuestas, todos los proyectos y este lindo encuentro ameno que va a estar muy importante con el Comando Departamental de Paraguarí y también, por supuesto, todos los jefes de campaña que se van movilizando para este lindo encuentro. Así que mi admiración siempre. A todo el equipo, a todos los caudillos, a todos los líderes, a toda la familia, a los que fueron autoridades en algún momento, los que son autoridades también actuales, que van a estar también presentes. Así que este va a ser un encuentro muy importante en la seccional colorada de Carapeguá, así que la invitación ya está hecha. Nosotros de a poquito vamos despidiendo nuestro trabajo, nuestro programa el día de hoy. Ya nos vamos alistando para ir a la seccional colorada, para ir preparando este hermoso encuentro, porque a las 20 horas va a estar arrancando, así que un poquito antes, si...

ingresamos, yo creo que nos vamos a estar listando, vamos a tratar de acomodarnos en todos los lugares que se van habilitando para compartir este lindo encuentro, mi querido Master DJ. Cogemos a cumietas y Misimi, va a salir de vuelta el sol, sábado con sol muy importante, así que mañana ya es fin de semana, arranca con todo y hoy más que nunca va a ser un encuentro sumamente importante porque la jornada también, oye presta y poner la clima para que podamos salir los que están un poco más retirados, ¿verdad? Las compañías que tienen tiempo todavía para poder encontrarnos todos en la seccional colorada de Carapegua. Y nosotros radialmente vamos a estar de vuelta el día lunes a las 6 de la tarde. Hoy no tuvimos el gran privilegio de contar con los referentes, con los candidatos, con los compañeros también que siempre nos acompañan aquí a través de la radio, pero seguramente la semana nos vamos a estar reuniendo de vuelta para debatir nuestro programa con el apoyo a la lista número uno. Una vez más, seccional colorada de Carapeguá, con este día a las 20 horas, a las 8 de la noche, va a estar arrancando en una hora aproximadamente. Así que la invitación para todo el mundo. Feliz fin de semana para todos. Mucha fuerza. Salud a todo el pueblo carapegüeño. Que anhelamos estar mejor y vamos a estar mucho mejor. Con mucho crecimiento y con todas las oportunidades que siempre merecemos. Así que mucha fuerza. Nosotros vamos a junto a Master DJ para seguir compartiendo ya los últimos que nos quedan y ya nos vamos rumbo a la seccional colorada de Carapeguá. Un fuerte abrazo y estamos ya en minutos desde la seccional. Un fuerte abrazo y feliz resto de jornada para todo, para la audiencia. Gracias.

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16: La radio te informa la hora. 18. 59 minutos.
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2: Seguimos aquí en el programa de éxitos de la música paraguaya. 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
2: Seguimos aquí en el programa de éxitos de la música paraguaya por la 90.5 Radio Carapeguá FM. 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Profesor Ederson Peque Centurión, concejal municipal de Carapeguá, lista 1, opción 10. Venancio Figueredo, concejal, lista 2, opción 3, PLRA. 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Profesor Ramón Vega, concejal municipal de la ciudad de Carapeguá, lista 3, opción 10. José Arsenio Figueredo, popular Taí, concejal de la ciudad de Carapeguá, lista 2, opción 7, PLRA. Seguimos con más música aquí en el programa.

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16: La radio te informa la hora. 20. Un minuto.
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19: La radio te informa la hora. 21 en punto.
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